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0: Muchísimas gracias, Viviana, por la participación en este primer disco mío.
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0: Muchas gracias.
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Si te cuento los motivos que tengo hoy para vivir, ¿cómo te explico lo esencial de tu existencia para mí? ¿Cómo te explico? Llevas la luz de mi bandera.

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0: No sabe leer es una cosa.
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va cumplido. Me gustaría escribir una carta a los familiares que tengo allá en el Chaco, por ejemplo.

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0: Un curso muy lindo, me gustó aprender y quiero seguir estudiando.
3: Ahora que sé leer y escribir, decidí muchas cosas.
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Es por eso que elevamos un ruego para aquellos verdaderos dueños de esas tierras. Los tehuelches, los aoniken, los hombres del sur. Aoniken. Aoniken.

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2: Esas naves espaciales van a salir de la atmósfera, se van a remontar a la estratosfera y desde ahí elegir el lugar a donde quieran ir. De tal forma que en una hora y media podemos estar desde Argentina, en Japón, en Corea o en cualquier parte del mundo.

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1: 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Desde el azul del mar vuelven las gaviotas y tu corazón, Django Rodríguez, es una estrella en la noche de los que sueñan, de los que aman, de los que sienten, más allá de la vida y de la nada.

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0: Si no me quiere, no me quiere.
1: Nadie se muere.
0: Así está el tema.
1: ¡Qué dilema!
0: Y Joaquín, ¿tú qué opinas?
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2: Cuando me miro adentro, cuando me siento el alma, renacen sellos y cielos azules, y esa vertiente con nombre de diosa indígena, Yacurmana, y renace mi pueblo, o tu pueblo, ese lugar del que nunca partimos, porque es imposible alejar el alma de esa mágica región donde aprendimos a querer la vida, donde vivió nuestra infancia. Los secretos callejones, las largas calles sin nombres, el río seco con su lecho de piedra, bramador con las crecientes. Las manos y las trenzas de Doña Rosario y los ojos de mi gente con esa mirada

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pero muy bienvenidos sean todos ustedes a un nuevo programa de Rincón Patagónico. ¿Cómo le va, patrona? ¿Cómo le va, paisano? ¿Cómo están ustedes? Bienvenidos una vez más a esta propuesta donde intentamos compartir unos buenos mates, hacernos una linda compañía, escuchar algo de música de nuestro folclore nacional e ir conociendo un poco más a nuestros intérpretes de la Patagonia. En la apertura musical estábamos escuchando a don Luis Rosales de la provincia del Chubut, que nos interpretaba un ritmo de loncomeo que le pertenece en letra y música, titulado Herencia Mapuche. Recuerde que usted se puede comunicar con nosotros enviando mensajes o WhatsApp al 299-4138-031 y también mensajes al Facebook en programa Rincón Patagónico. Como ya los tenemos acostumbrados, los vamos a acompañar con unos muy, pero muy buenos mates, de esos verdosos, espumosos, sabrosos y amargosos que cebamos en cada programa y que le vamos convidando a cada uno de ustedes que se van sumando a esta sintonía. Y por supuesto, también intentaremos llevarlos de paseo imaginariamente por toda nuestra Argentina a través de las voces de los intérpretes del folclore nacional. Mientras vamos preparando los mates, ya nomás tomamos rumbo a la provincia de La Pampa para escuchar a esta señora, Pastora Cruz, que nos interpreta un ritmo de chamamé que le pertenece en letra y música, titulado Ilusionada.

Ahí estábamos paseando por la provincia de La Pampa, escuchando a la señora Pastora Cruz, que nos interpretaba un ritmo de chamamé que le pertenece en letra y música, titulado Ilusionada. Seguimos ultimando detalles con los matecitos y ya nomás tomamos rumbo a la localidad de Luján, en la provincia de Buenos Aires, para escuchar al grupo Sentires. Lleva más de 28 años de trayectoria con el folclore. El grupo Sentires nació en el año 1993 en la ciudad de Luján, con la formación de Beto Bussi, Claudio Bussi y Emiliano Monsalvo. Grabaron las tres primeras placas discográficas, comenzando su exitosa carrera y llevando su música por todos los festivales y fiestas regionales argentinas. Por eso ahora los compartimos con ustedes la música que nos trae el grupo Sentires de la localidad de Luján, provincia de Buenos Aires. Nos interpretan una zamba de Pedro Favini y Víctor Hugo Godoy que se titula Justo.

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Muy bien, ahí estábamos escuchando al dúo Cantor, Jorge Trueno Soria y el indio Israel Prieto de Neuquén Capital, que nos interpretaban una canción de Natalí y Soria que se titula Muchacha del Chañar. Muy bonita canción, realmente, la queríamos compartir con ustedes. Bueno, nosotros ya tenemos los mates preparados, comenzamos a compartirlos con cada uno de ustedes que se van sumando a esta sintonía. Y ya nomás, continuamos con nuestro paseo y nos vamos hasta El Dorado, en la provincia de Misiones, para escuchar a esta señora, Lorena Cardoso. Nació en el año 1980 en la localidad de El Dorado, provincia de Misiones, y vivió su infancia en la localidad de Colonia Wanda, de la misma provincia. Actualmente reside en la ciudad de Puerto Iguazú, ciudad de las Cataratas, y desde allí sigue cantando y presentándose en diferentes escenarios y fiestas nacionales y provinciales. La escuchamos a la señora Lorena Cardoso interpretando una canción de Oscar Valles que se titula Soy de Misiones.

Ahí estábamos paseando por la provincia de Misiones, por la localidad de El Dorado. Ahora ella está radicada en Puerto Iguazú. Lorena Cardoso nos cantaba una canción de Oscar Valles titulada Soy de Misiones. Seguimos recorriendo nuestra Argentina compartiendo unos muy buenos mates. Los llevo de paseo ahora hasta la provincia de Salta para escuchar a la banda coplera que nos interpretan una chacarera doble de Jorge Rojas que se titula Te Estoy Amando.

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Ahí estábamos paseando por la localidad de Ushuaia, la ciudad más austral del mundo y capital también de la provincia de Tierra del Fuego, Antártida e Islas del Atlántico Sur. De allí es este conjunto musical. Los Copleros del Sur nos interpretaban una canción de Daniel Stefani que se titula Nieva en Ushuaia. Seguimos compartiendo unos buenos mates, los seguimos llevando de paseo por toda nuestra Argentina. Nos vamos ahora hasta la localidad de Carabelas, en la provincia de Buenos Aires, para escuchar a esta joven muchacha, Florencia de Dieus. Nos interpreta un ritmo de rasguido doble de Mario Millán Medina que se titula El Rancho y la Cambicha.

Ahí estábamos paseando por la localidad de Carabelas en la provincia de Buenos Aires, escuchando a Florencia de Dieus, esta joven muchacha que nos interpretaba un rasguido doble de Mario Millán Medina que se titula El Rancho y la Cambicha. Y seguimos recorriendo nuestra Argentina musical, porque queremos presentarles y compartir con ustedes la música de este intérprete, Eduardo Rodrigo, de la provincia de San Juan. En los años 60, este cantante sanjuanino comenzó a ser conocido en todo el país. Luis Eduardo Rodrigo nació en San Juan en el año 1943, 6 meses antes del terremoto. Cuando se produjo el terremoto, en enero del 44, la familia de Rodrigo vivió en San Juan durante 3 meses en una carpa a la orilla del río, primero debajo de una higuera gigante, luego en una casa de adobe hecha por sus padres. Eduardo Rodrigo ha hecho una carrera musical y artística fuera de los límites de la Argentina. Muy reconocido artista en España, anduvo por distintos países de Europa. Es por eso que es recordado como uno de los artistas sanjuaninos más exitosos internacionalmente. Los invitamos entonces con unos buenos mates a escuchar a Eduardo Rodrigo de la provincia de San Juan, interpretando en esta oportunidad un aire de malambo que le pertenece en letra y música y que se titula Malambo pa' Don Rolando. ¿Pa' Don Rolando? ¿Será un malambo que me han dedicado a mí? ¿Cómo no me avisaron? ¿No me avisaron nada? ¿Por qué no me dicen?

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0: Muy bien, ahí estábamos compartiendo la música, escuchando a Miguel Pocenti de la localidad de La Marque, Valle Medio, de la provincia de Río Negro, que nos interpretaba este ritmo de triunfo que le pertenece en letra y música y que se titula Orgullo Lamarqueño. Muy bien, seguimos nosotros aquí en nuestro programa Rincón Patagónico, acompañándolos con la buena música de nuestro folclore nacional y regional, sobre todo la música de la Patagonia, siempre presente en nuestro programa. Y por supuesto también acompañándolos con unos muy buenos mates, de esos que le vamos convidando a cada uno de ustedes que se van sumando a esta sintonía. Tenemos contacto telefónico con un músico de la localidad de La Marque, Valle Medio, de la provincia de Río Negro. Él es Miguel Pocenti, autor, compositor, escritor también, porque ha editado un libro. Miguel Pocenti, muy, pero muy buenas tardes. ¿Cómo te va, paisano? Un gusto saludarte.
1: Muy buenas tardes, Rolando, a toda tu audiencia, esa que te sigue día a día en tu programa, en ese rincón patagónico que se escucha en tantas radios. Es un gusto estar en contacto.
0: Bueno, Miguel, sabemos que estás trabajando en un proyecto musical, siempre estás ahí activo, y esta vez contame de qué se trata este proyecto musical que estás llevando adelante, grabando nuevas canciones.
1: Sí, así es, estoy empezando a grabar algunas canciones. Es un nuevo proyecto, una nueva idea. Hasta ahora venía grabando canciones propias o de algún otro cantor patagónico o nacional, ¿no? Ya en el último trabajo reflejé bastante poesía regional, pero ahora tomé la decisión de decir, ¿por qué no grabar algunas canciones de los compañeros de la huella de la música, esos compañeros que he conocido a través del patagonazo musical y que es un poco el lugar en el mundo donde uno se va nutriendo, ¿no? Entonces decidí grabar 3 o 4 canciones de cada uno de los patagoneros, por decirlo así, de los que compartimos este fogón, y darlos a conocer y difundirnos, ¿no? Más allá de difundir, por supuesto, el propósito, difundir la canción y el autor de esa canción interpretándola yo.
0: Muy bien, con tu músico, por supuesto, que te acompañan de ahí de La Marque.
1: Sí, los músicos que me acompañan, como siempre, son variados, de distintos estilos. Por ejemplo, Marcelo Inamorato de Darwin, que es con quien hacemos también la grabación. Después otro, Martín Velázquez de aquí de La Marque, Nazareno Rivas en acordeón. Es variado porque también queremos difundir, aparte de la canción, los distintos músicos que tenemos a nivel nacional y también local, ¿no? Esa es la idea. Así que estoy trabajando en ese proyecto de grabar 3 canciones de cada uno aproximadamente. Ya la del señor con el que estoy hablando, Rolando Lobos, ya grabé 3 canciones que ya están definitivamente para escuchar. Entonces estoy grabando del Vasco Salaverry, del Choique y así, de Oscar Benítez. Así que en eso estamos. Y por supuesto siempre también tratando de escribir algo para que en algún momento podamos hacer algún libro en el que esté reflejada toda la poesía que voy escribiendo día a día, ¿no?
0: Qué bueno eso, qué bueno. Bueno, y agradecido, Miguel, particularmente por incorporar alguna de las creaciones que uno tiene, las canciones que uno ha musicalizado, tener la iniciativa de grabar esas canciones. Y por supuesto el agradecimiento, creo que de todo el grupo del Patagonazo, al cual le grabes algún tema musical, creo que es una satisfacción muy bonita que alguien elija tus canciones para llevar adelante un proyecto musical. Así que agradecido desde ya. Y preguntarte, Miguel, el Patagonazo musical, ahora estás organizando un nuevo Patagonazo, contame un poquito.
1: Sí, hace unas semanas estuvimos participando en el Patagonazo musical en Comodoro, como que se está retomando después de 2 o 3 años casi que no se hacía el Patagonazo, como que de a poco resurge, y la idea es seguir multiplicando, replicando ese espectáculo que nació hace ya más de una década, ¿no? Y bueno, la idea ahí, por decisión del grupo, si podríamos seguir con esta propuesta acá en La Marque, así que bueno, estamos en eso. Aproximadamente en el mes de septiembre, ya casi el fin de semana del 4, 5, 6 de septiembre, estaremos organizando el Patagonazo musical aquí en La Marque, como retomando un poco de eso de que se dejó de hacer por un tiempo, pero que va a aparecer con toda la fuerza del canto patagónico.
0: Qué bueno, qué bueno. Y lo particular por ahí es que son 3 días, ¿no?, de Patagonazo. Son diferentes presentaciones.
1: La idea es hacer en esos días algunas otras actividades, viste, como presentación de algún libro, alguna charla, alguna guitarreada. Entonces, por ejemplo, siempre yo como que lo voy dándole forma en esos dos o tres días de fin de semana, cosa de contar con distintas actividades que se puedan llegar a desarrollar, ¿no? Los patagonazos anteriores hemos hecho alguna proyección de películas, presentación de libros, alguna visita también hemos hecho a algún poblador del lugar. Así que por eso que yo a veces comento que durante ese fin de semana se van a hacer algunas actividades relacionadas con la música patagónica, también algún programa especial en la radio. Entonces, una serie de actividades para que llegue a la mayor cantidad de gente posible.
0: Qué bueno. Bueno, Miguel, a aquellas personas que quieran contactarse contigo a través de las redes, ¿cómo figurás? ¿Con qué nombre? Y los que quieran escuchar las canciones que vas grabando y que vas subiendo a las plataformas, ¿cómo te encuentran?
1: Bueno, yo ya, el último material me pueden encontrar como Miguel Pocenti en YouTube o en Spotify. Y es que están todavía, están ahí algunas dando vueltas. Y si no, en Facebook yo cada tanto voy subiendo alguna canción y me pueden buscar como Miguel Francisco Pocenti nomás. Con el nombre nomás me encuentran. Así que ahí pueden encontrar algunas de las canciones que yo voy subiendo. Viste que uno no es muy, muy, muy técnico en este asunto y siempre recurrimos a la ayuda de algún familiar, algún hijo, algún amigo para poder seguir haciendo esas cosas, ¿no? Y bueno, así que de a poquito lo vamos haciendo y vamos aprendiendo también.
0: Bueno, Miguel, la verdad que buenas noticias, por supuesto, para compartir con la audiencia y agradecerte, por supuesto, el tiempito que nos brindás para charlar un ratito, conocer un poco tus actividades y ya comenzar a avisarle a la gente de este patagonazo que se va a realizar en La Marque dentro de poco tiempo más, ¿eh? Así que agradecidos por el tiempo, saludos a la familia, por supuesto, y estaremos en contacto.
1: Bueno, gracias a vos por el espacio y bueno, siempre mantenernos juntos en la huella de este canto que nos une hace varios años. Por supuesto, esto de grabar tus canciones específicamente es porque realmente sos una persona y que desde que nos conocimos pudimos compartir toda esa música y en la que nos retroalimentamos con esto del amor que sentimos por nuestra cultura, ¿no? Así que gracias a vos también.
0: Un abrazo y saludos a la familia nuevamente, Miguel.
1: Bueno, hasta pronto.
0: Estábamos en contacto telefónico con el músico de la localidad de La Marque, Valle Medio de la provincia de Río Negro, Miguel Pocenti, y vamos a cerrar musicalmente esta nota escuchándolo cantar. Y en esta oportunidad, un ritmo de valse, letra de Sergio Herrera, música de Rolando Lobos. Este valse se titula Chacareros y lo escuchamos a Miguel Pocenti.

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0: depresión.
1: Y seguimos recorriendo nuestra Argentina junto a ustedes, compartiendo unos muy buenos mates. Estábamos ubicados en Playa Bonita, este lugar de Rawson, capital de la provincia del Chubut, donde reside Oscar Payaguala, que nos cantaba esta milonga de Pascual Nito Sáiz que se titula Caballo Atado en la Mata. Le seguimos haciendo muy buena compañía, por supuesto, con estos matecitos que cebamos cada tarde. Y los invitamos ahora a escuchar y a recordar a esta señora, Marta Mendicute. Hay muy poca información sobre Marta. Si bien es autora y compositora de muchos temas, logró la popularidad solamente con dos. Y da la casualidad que son zambas, Que Seas Vos y A Qué Volver. Esta última con música de Eduardo Falú. Vamos a escucharla y a recordarla.

Así estábamos escuchando y recordando a esta señora Marta Mendicute de la provincia de Tucumán, que nos interpretaba esta zamba que le pertenece en letra y música, titulada Que seas vos. Seguimos compartiendo con ustedes la buena música de nuestro folclore nacional. Y ahora los invito a viajar hasta la provincia de Mendoza, hasta La Consulta. De allí, tres hermanos, Julio, Daniel y Mario, llegan a Cosquín con la firme intención de participar en el festival folclórico más importante del país. Logran subir al escenario mayor a las 4 de la madrugada, les permiten hacer una sola canción, interpretan Nombrando Vidalas, poemas, coplas y vidalas de distintos autores. Reciben una gran ovación, cantan al día siguiente por la cadena de radio latinoamericana y son elegidos por el público Revelación Cosquín 1969. Esa noche nacen los Altamirano. Por eso los escuchamos y los recordamos entonces a estos músicos nacidos en La Consulta, provincia de Mendoza, interpretando en esta oportunidad un ritmo de vals de Quintanilla y Cía que se titula Lamento Cuyano.

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1: Para conocer un poco más a los cultores de nuestro acervo nativo, poetas, músicos y escritores, presentamos las efemérides folclóricas de hoy, una recopilación del investigador folclórico Juan Carlos Fiorillo.
2: De julio del año 1883 nace en General Pueyrredón, Buenos Aires, Rosendo Flores, su nombre Gregorio Goroso, el popular Don Rosendo de las fiestas gauchas, payador de pulpería, de salones elegantes y de estudios de radios. De joven fue domador y arriero.
1: De julio del año 1934 nace en Ituzaingó, Corrientes, Secundino Martínez, acordeonista, músico chamamecero, compositor, autor de Por tu ausencia con Adolfo Barbosa, grabado por Raúl Barbosa en homenaje a su padre, Serenata a mi amada, Don Anastasio, entre otras. Es ciudadano ilustre en su pueblo natal.

2 de julio del año 1940, nace en San Cosme, provincia de Corrientes, Martín Barrios, su nombre Martiniano Barrios, guitarrista, cantor, autor, compositor, integrante de los hermanos Barrios, llamados Los Románticos del Chamamé, con Irineo, Tomás y Modesto. En 1965 comienzan a grabar chamamés de estilo intimista y romántico.

de julio del año 1956. Nace en Comodoro Rivadavia, Chubut, Rubén Patagonia. Su nombre, Rubén Chauque. Músico, cantor de las étnicas patagónicas. También participó en películas como La Película del Rey y De los Apeninos a los Andes.

2 de julio del año 1989, muere en Salta Julio Santos Espinosa, poeta, compositor, carpintero. Escribió El hombre de barro, compuso Vidala para mi sombra, utilizada hasta como música de películas, Pollerita colorada, Pollera de septiembre y Challa de la coca con Castilla. Tenía 60 años.

0: Estas fueron las efemérides folclóricas de hoy, recopiladas por el investigador folclórico Juan Carlos Fiorillo. 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

Y así estábamos compartiendo unos buenos matecitos, paseando por Victoria, en la provincia de Entre Ríos, escuchando a este joven cantor, Marcos Pereira, nos interpretaba una canción chamamé de Cito Segovia y Marta Quiles, que se titula Lucía de Arena. Seguimos recorriendo nuestra Argentina musical, nos vamos ahora hasta la localidad de San Nicolás de los Arroyos, en la provincia de Buenos Aires, para escuchar a la gringa Venegas, que nos interpreta esta chacarera doble de Trabuco González, que se titula Nacer y Morir No Alcanza.

Ahí estábamos escuchando a la gringa Venegas, esta joven señora de San Nicolás de los Arroyos, en la provincia de Buenos Aires, que nos interpretaba esta chacarera doble de Trabuco González que se titula Nacer y morir no alcanza. Seguimos con los mates, que esos sí alcanzan, claro que sí, porque son unos mates verdosos, espumosos, sabrosos y amargosos que le vamos cebando para acompañarlos con la buena música de nuestro folclore nacional. Ya nomás tomamos rumbo a la localidad de Plotier, en la provincia de Neuquén. Allí está radicado Don Pancho Villamán y sus hijos, que nos interpretan un ritmo de valsecito, una recopilación de Juan Carlos Paillalafquén, que se titula Paraje Piedra Mala.

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Estábamos compartiendo la música, escuchando a Matías Rivas junto a Natalie del Pino, ambos de la localidad de Plotier, en la provincia de Neuquén, que nos interpretaban esta tonada de Israel Prieto que se titula Tonada del Tañador. Les seguimos haciendo muy buena compañía musical, acompañándolos con unos buenos mates, llevándolos de paseo, por supuesto, por distintos lugares de nuestra Argentina. Ya nomás tomamos rumbo a la localidad de Mar del Plata, en la provincia de Buenos Aires, para escuchar a esta joven muchacha, Lorena Salomón. En el año 2014 consiguió sacar su primer disco, Mi Sueño de Ayer. Se encuentra viviendo actualmente en la ciudad de La Plata. Escuchamos a Lorena Salomón, nos canta una chacarera de Julio Mancini, que se titula Hechizo de Amor.

0: Estábamos escuchando a esta joven muchacha de la localidad de Mar del Plata, en la provincia de Buenos Aires. Lorena Salomón nos cantaba una chacarera de Julio Mancini que se titula Hechizo de Amor. Y hurgando en nuestra discoteca encontramos una perlita que queremos compartir con todos ustedes. Vamos a escuchar y a recordar a la Tropilla de Huachipampa. Fue un conjunto de música folclórica organizado y dirigido por el sanjuanino Buenaventura Luna e integrado por diferentes artistas a lo largo de su existencia. Fue el primer conjunto de música folclórica en transmitir sus interpretaciones por radio con impacto nacional. Los escuchamos y los recordamos a este conjunto, la Tropilla de Huachipampa, interpretando una canción criolla de Desojo, Luna y Díaz, que se titula Los Últimos Gauchos.
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1: Entonces, de entrar a tallar y largar nomás los rollos.
2: Hubiera visto a los criollos, a los palenques llegar. De los puestos de la sierra bajaban pa'l rancherío, almareando la gran perra su paso al mujerío. Qué paisanos bien montados, qué escarciadores los fletes. Y estaba todo el poblado adornado con gallardete.
1: No me admira lo que vais contando ahora, siriaco, porque pa' querer al país no hay criollos como hay en Guaco. Hijos son de los varones gloriosos de Chacabuco, los que entonaban canciones entre tajos de facones y balazos de trabuco. Los de las bravas legiones de Güemes el guerrillero, los que tenían el cuero chamuscao por los cañones, los de la zamba orillera no vaquean en la ciudad, bailan en fiesta ranchera mientras canta campo afuera su tristeza montaña.

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Ahí estábamos compartiendo unos buenos mates y disfrutando también de esta payada de contrapunto entre el payador pampeano Eduardo Montesino y el payador de la provincia de Neuquén, Ricardo Pino. Seguimos compartiendo esos matecitos que les voy llevando y los sigo llevando de paseo. Nos vamos ahora hasta la localidad de Nicanor Otamendi, en la provincia de Buenos Aires, para escuchar a esta joven señora, Carolina Díaz. Nos canta un gato de doble giro de Norberto Albornoz que se titula Gato del Rancho. Oh.

Ahí estábamos escuchando a esta joven señora de la localidad de Nicanor Otamendi, en la provincia de Buenos Aires. Carolina Díaz nos interpretaba este ritmo de gato de doble giro de Norberto Albornoz, que se titula Gato del Rancho. De esta manera nosotros ya estamos llegando al final de un nuevo programa de Rincón Patagónico. Queremos agradecerles a todos ustedes la compañía que nos brindan en esta sintonía. Muy amables, muchas gracias. Nos vamos con música, como lo hacemos siempre, y en esta oportunidad escuchando a Juancito Churrarín y su conjunto de la localidad de Catriel, norte de la provincia de Río Negro, cantando Diego Jalif, este ritmo de carnaval de Eduardo Negrín Andrade, que se titula Amor de los Manzanares. Con esto entonces les decimos, hasta mañana, gente. Muchas gracias.

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1: Seguimos adelante escuchando buenas canciones como la que llega ahora de la mano de Diego Torres, Parece Mentira.

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0: Y arriba, ¿qué tal? ¿Cómo le va? Muy buenas tardes. 9 minutos están pasando de las 14 horas. Comenzamos Comunicación Rayada. Como todos los días, a través del RF 780 Radio Argentina.
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¿Y qué tal? ¿Cómo le va? Buen jueves para todos. 2 de julio de este año 2026. Y como todos los días, los vamos a acompañar hasta las 17 horas con toda la información aquí en Radio Argentina. Mi nombre es Roberto Castellano, te doy la bienvenida. Línea directa si querés comunicarte con nosotros, el 445289. Estamos en internet, www.radioargentinaushuaia.com. ¿Quieres enviarnos un WhatsApp? 2901-526800. Y si querés estar informado durante las 24 horas del día, ya sabes, www.notitdf.com.

0: Y ahora sí, le damos la bienvenida a nuestra compañera Ify Segajardo. ¿Cómo estás? Buenas tardes.
1: Buenas tardes, bien.
0: Bueno, arrancando el jueves ya.
1: No me digas.
0: 2 de julio.
1: ¿En serio?
0: Impresionante, ¿eh? 5 grados la temperatura actual en la ciudad de Ushuaia, con un lindo, pero lindo, lindo día, ¿eh? Con solcito, está muy, muy lindo el día, realmente para disfrutar de nuestra querida Ushuaia, ¿eh? Y saludamos a toda nuestra audiencia, a nuestros amigos oyentes, ¿eh? Que están ahí del otro lado, como todos los días, acompañando la tarde de la comunicación rayada. Muchas gracias por estar aquí, los que están en la ciudad, la provincia, otras provincias y también en el exterior. Muchas gracias, ¿eh?

0: Bueno, y se viene el 2027, las elecciones y el gobierno nacional.
1: ¿No podemos terminar el 2026 primero?
0: Sí, sería lo ideal, pero están monitoreando la irrupción de expresiones de derecha.
1: Pero si ellos son de derecha.
0: Inclusive todos. Dentro de sus afiliados, dicen.
1: Pero ellos son todos de derecha, ¿de qué van a hablar?
0: Sí, ellos son todos.
1: No son cuca.
0: No, claro, ellos son de derecha. Pero bueno, están...
1: ¿No le gustan los términos?
0: Ya están oficializados, están así como mirando, digamos, ¿no?
1: ¿Pero qué miran? ¿Que no hablen?
0: Y no sé qué es lo que miran en esta época, porque ya esta época, ¿qué pueden mirar ahora?
1: A ver.
0: Todavía no está, estamos lejos, ¿no?
1: Por un lado estamos lejos.
0: Sí.
1: Por otro lado, sí. Si son de derecha, ¿qué van a andar? ¿Con frases cuca?
0: Claro, no.
1: No pueden.
0: No, me imagino que no.
1: Qué feo.
0: Claro, sí.
1: ¿Qué van a hablar?
0: Él dice que sigue de cerca la posible irrupción de expresiones de...

0: derecha.
1: ¿Pero de qué?
0: Que puede, que pueden complejizar el escenario electoral, lo que se viene para el año 2020.
1: A ver, yo no me imagino, por ejemplo, al ministro Totín.
0: Ajá, Totito.
1: Hablando de justicia social.
0: ¿Cómo que no?
1: De gratuidad en la educación, de gratuidad en la salud.
0: No, todos pueden.
1: Ellos no están de acuerdo con eso.
0: No, claro, ellos son de otra línea, ¿no?
1: Claro.
0: Ellos son más federales. No, son jamón federal.
1: Del esfuerzo propio.
0: Ah, no, sí.
1: Porque como ellos han sido siempre personas muy exitosas en la vida.
0: Son deslomados.
1: Que ven que con el sacrificio.
0: Ajá.
1: El sudor de la frente.
0: Sí.
1: Se logran cosas.
0: Y
1: tengo varios ejemplos para darle.
0: Sí, uno que ya con uno me conformo.
1: Manu.
0: Manu, ¿qué Manu? ¿Ginóbili? Ginóbili jugó muy bien con la... Sí, me acuerdo cómo jugaba Manu.
1: Él... Un par de añitos,
0: ajá,
1: esfuerzo, deslome,
0: trabajo
1: continuo,
0: sí,
1: y ¡pum! Sí. La prosperidad. En cascada llegó la prosperidad.
0: ¿En cascada? Qué lindo, che. Acá solo entonces, manguera nada más, cascada
1: claro,
0: no hay acá.
1: ¿Qué van a hablar? ¿De planes sociales?
0: Y lo claro, sí, es cierto. Pero bueno, él dice que está eso.
1: Lo que pasa es que, bueno, hay algunos.
0: Ajá, algunos.
1: De la banda.
0: Sí, ¿de la banda de ellos?
1: O, banda
0: otra,
1: de
0: otra banda. Otra.
1: La banda de música.
0: Ah, el banda de música.
1: Que es como que se va muy al extremo. Muy al extremo.
0: Sí.
1: Y salen con cosas que no son favorables publicitariamente. Más allá de si la piensan o no la piensan, eso será otra cosa. Pero no son acordes. O sea, por ejemplo, la frase esa de... Y bueno, habrá que abrigarse y apagar la estufa.
0: No, eso tuvo que pedir... Pidió disculpas, sí.
1: Claro, bueno, pero ese tipo de conceptos...
0: Claro.
1: No suman al momento de intentar revertir...
0: No, claro.
1: En revertir una imagen muy cascoteada. Por eso, bueno, por ejemplo, lo que van a hacer con la ley de zona fría, no la van a tratar ahora.
0: Ajá, no.
1: La van a postergar hasta la primavera.
0: Claro,
1: cosa que la gente no sienta.
0: No sienta el
1: frío.
0: El sacudón. Claro,
1: el frío.
0: Bueno, la primavera
1: este año, el año que viene veremos.
0: Está más calentico. Para la primavera.
1: Por eso.
0: Entonces
1: el año que viene veremos.
0: Nadie se va a dar cuenta. Se va a dar cuenta cuando tenga que pagar la boleta nomás.
1: Se van a dar cuenta en invierno.
0: Claro, o sea, en invierno.
1: El fuerte se va a sentir en el próximo invierno, no en este.
0: Sí.
1: Pero para eso ya es penal cobrado.
0: Sí, ya hizo. Ya
1: pues por eso le digo, me parece que tiene que ver más con un maquillaje que con un cambio de concepto.
0: Claro. Bueno, esto a tener en cuenta, ¿no? A tener en cuenta. Así que el equipo de la Libertad Avanza trabajan ya en la reelección del presidente Milei.
1: Algunos dicen que no en él, sino que...
0: Ajá. ¿Ah, en otros?
1: En otra.
0: ¿Otra? Ajá. Ah, otra, en la hermana.
1: Claro.
0: ¿Que la hermana quiere ser presidente?
1: Algunos dicen que ella sería...
0: Ah, mira, él va a descansar un poquito.
1: No
0: mucho
1: sé.
0: Laburo todo este año.
1: No sé, veo que todo esto tiene mucho rumor. Algunos dicen que ella sería la candidata y no él.
0: Ajá. Mira vos. Bueno, nunca se sabe.
1: No.
0: Nunca se sabe.
1: Y no se sabe qué va a pasar con la Patito.
0: No, sí. La Patito. Ella no hubo mención sobre la posibilidad de que la senadora decida presentarse por fuera del espacio libertario, ¿no?
1: No
0: esto
1: sé.
0: Traería complicaciones a los planes que tiene el oficialismo.
1: ¿Patito?
0: Según lo que dicen, ¿eh?
1: ¿A Patito?
0: Ajá.
1: Ya dijo.
0: Dijo.
1: Díjole.
0: Ajá, le dijo o díjole, es lo mismo.
1: Díjole.
0: Viste que es lo mismo, díjole
1: no.
0: O le dijo.
1: Díjole.
0: Díjole.
1: Díjole.
0: Y olé. Y olé, olé, olé, olé, olé.
1: Y olé, olé, olé, olé.
0: Y sí, ella anda ahí, en esa historia, anda. Viendo, ¿qué puede hacer?
1: Dijo la Patito.
0: A ver, la Patito, muy
1: que
0: importante.
1: Ella va a ser candidata.
0: Ajá, ya lo declaró.
1: Yo. A presidenta.
0: Ajá, bueno.
1: En el 2027.
0: Miró, una alternativa para los argentinos. conocida, no, una piba recién
1: la
0: empieza.
1: La alternativa.
0: Recién empieza esta piba.
1: La alternativa.
0: Y bueno, ella debe contar para sus adentros, dice, si estuve en tal partido, si estuve en tal partido, si estuve en tal partido.
1: ¿Tiene los votos de todos?
0: Tengo los votos
1: sí,
0: de todos.
1: Militó en todos los partidos van con ella.
0: Claro, ella es como el Messi del Mundial. Todos los partidos los ganó.
1: Ahora vamos a hacer la modificación de lo que tiene que ver el régimen electoral.
0: Sí.
1: Y vamos a poner colectoras.
0: ¿Colectoras?
1: Sí.
0: ¿Otra vez?
1: ¿Cómo que otra vez?
0: Si
1: es nueva, re novedoso.
0: No, yo ya me acuerdo de que... estoy confundido con las calles, las colectoras.
1: Está confundido.
0: Ah, pues sí.
1: Me pareció que la pastillita.
0: Me pareció que ya alguna vez... Había este tema de colectora.
1: Tómese la pastillita.
0: De la boleta sábana.
1: El 2x1. Que le va a hacer bien.
0: Ay, me tomo un 2x1 de eso.
1: Y ya se va a acordar de lo que se tiene que acordar. Claro. Y olvidar de lo que no se tiene que
0: porque
1: acordar.
0: Ayer vi una publi que me interesó eso. Porque dice que ahora me puedo peinar, decía. Me tomé una que me dolía la espalda. Y ahora me puedo peinar.
1: Le salió pelo.
0: Y bueno, me encanta esas publicidades que se mandan. Porque todos, ahora se tomó uno de esos y se puede peinar.
1: Todos sabemos que a usted le encanta porque siempre hace la publicidad. Así que no necesitamos que nos hagan la publicidad.
0: Me da mucha risa. Bueno.
1: Hola.
0: Epa, que viene
1: aquí enérgico. Estamos acompañándolos. Felices con este sol hermoso, nada de viento.
0: Es cierto.
1: Y tenemos que estar encerrados escuchándolo a ustedes.
0: No, y puede llevar en el celular, pone www.radioargentinaushuaia.com, así todo eso, y sale y lo escucha en el celular, y listo. Y ya está.
1: Pero ¿y va a gastar su...
0: Pero plato? No, ¿qué va a gastar? Tres horas de celular. No gasta nada. No gasta nada. Ni un giga llega a gastar.
1: Este mensaje llegó en algún momento, no lo entiendo mucho, pero lo leo igual porque es lo que corresponde.
0: No, obvio.
1: Y sí, gobierna el 3% en estos años.
0: ¿Gobierna el 3%?
1: Sí.
0: Ah, bueno, no sé.
1: No sé quién será el candidato que va a tener el
0: 3%. El 3%. Pero ¿3% de qué?
1: Es muy poco.
0: De público que lo va a votar. De gente que la va a votar. El 3%.
1: Creo que es eso.
0: No, muy poquito el 3%.
1: Claro.
0: No llega. No.
1: Tiene que tener un poquito más.
0: Claro, un 30% por lo menos.
1: Claro, porque con el 3 no hacemos nada.
0: Ya con un 30%, bueno,
1: claro.
0: Ya, como que pinta. Le voy a mandar un saludo a Silvia, que nos escucha todos los días, ¿eh? Le gusta el programa. Así que le mando un saludo a Silvia. Ya es una oyente nueva. Nueva, dentro de todos los oyentes que tenemos. Sí, es una de las recientes. Así que le mandamos un saludo a Silvia. Gracias por escucharnos. No sé cómo nos aguanta.
1: Yo pensé que iba a decir una nueva vieja oyente.
0: No, es nueva. Así que le mandamos un saludo. Un saludo para León también, mi amigo León. ¿Cómo anda León?
1: ¿Cómo es eso? ¿Cómo anda León? Es su amigo y usted le está mandando un saludo, me pregunta a mí.
0: Que tomó la teta y está durmiendo.
1: Es más, por consejo médico.
0: Sí, lo escuché.
1: El consejo médico fue,
0: sí,
1: sáquenle la radio.
0: Sí.
1: Esa familia ya tiene muchos problemas por culpa de la radio.
0: Imagínate que de la época de los cassés, la familia esta ya los escuchaba, cortaban los cassés, los programitas y grababan uno con el otro y los mandaban al exterior para que nos escuchen. Al exterior de la casa de ellos. No, los mandaban a sus provincias y allá escuchaban. Sí. Bueno, saludo para Leo, nada más que para León. Los otros no, nada. O en otro momento. Bueno, sí, le mando un saludo para las mamis también. Los abuelitos, que deben estar contentos los abuelitos. Ahora los abuelitos, viste que los primeros tiempos se levantan los abuelitos a las 3 de la mañana, a las 6, a las 7. ¿Viste? No, pero bueno, ¿qué va a ser? Hay que levantarse nomás por el nieto.
1: El primer trabajador,
0: sí, está laburando.
1: Ya está caminando bajo el sol.
0: Claro, sí.
1: Le hizo caso al segundo trabajador, pero se olvidó la radio.
0: Se olvidó la radio. Y lo tiene que volver a buscar entonces. ¿Y si no, qué va a hacer?
1: Yo insisto.
0: Bueno, señoras y señores.
1: No es productivo. Todo, no le hace bien.
0: Todo esto, ¿no? Que sí, se viene, se viene el 2027 y ya la gente se está preparando.
1: Bueno, lo que le decía, sí, sí. Desde el gobierno nacional han decidido postergar el tratamiento de la ley de zona fría.
0: Zona fría.
1: Sí, sí, sí.
0: Este invierno, este invierno zafamos.
1: Sí,
0: un par de veces, hasta que llegue el septiembre, la primavera.
1: Sí. Así que bueno, hubo ahí un volantazo, freno.
0: Bien.
1: Y este proyecto que ya tiene media sanción en diputados, que limita el régimen de zonas frías, va a ser tratado después de que pase el frío, como corresponde.
0: Claro, claro, claro.
1: Sí, ahora, lo que molesta un poco de esto es que, así como a la gente con este proyecto le sacan el subsidio zona fría, dentro de lo mismo se genera una autorización para pagar fortunas.
0: Sí.
1: Pero cuando yo le digo fortunas, son fortunas.
0: Fortunas, fortunas.
1: Fortunas, fortunas.
0: Ajá.
1: A las empresas.
0: Sí.
1: Y eso es como que uno dice, bueno, pero será tan.
0: Será,
1: ya. ¿Qué cuando será, uno. ¿Qué será? Cuando uno ve, por ejemplo, acá en nuestra provincia, que la empresa prestataria cobra, pero la que hace el tendido de redes es la provincia.
0: La provincia, sí, sí, sí.
1: Pero ellos son los que cobran.
0: Claro, hay que organizar alguna cosita nueva con todo eso.
1: Sí, que paguen un poquito más.
0: Claro, claro, o que den la luz gratis a toda la gente, qué sé yo.
1: Estamos hablando de gas, o sea, o que gas, tiene que ver la luz acá.
0: O gas, claro, bueno, de algunos de los servicios, digo, pues los servicios se pasa eso. Menos la energía no, pero el otro sí.
1: El tema es ese, o sea, las empresas prestatarias cobran, pero los trabajos los hacen las provincias.
0: Sí.
1: O sea, el tendido de redes lo hacen las provincias. Cuando está la red lista, viene el señor, anota y empieza a facturar.
0: Claro. Sí, sí, sí.
1: O sea, ellos no invierten.
0: Es un tema eso, ¿eh?
1: Sí, sí, sí, sí, sí. Así que bueno, vamos a ver qué pasa con esto. Hay mucho, mucho reclamo por parte de las provincias que estarían quedando afuera.
0: Ajá.
1: Un reclamo fuerte, incluso hablándole directamente a sus senadores.
0: Sí.
1: Para que no acompañen esta iniciativa.
0: Sí, sí.
1: Así que bueno, más allá de que se dilate un poco en el tiempo, vamos a ver qué ocurre. Porque todo el país va a tener un alza en la tarifa, lo mismo. O sea, si bien es cierto, el subsidio zona fría no se saca a todos, sí se modifica la fórmula de calcular. Y va a ir solamente a la tarifa de gas. Van a quedar excluidos todos los otros ítems. Lo cual implica para Tierra del Fuego, según sacan la cuenta, entre un 20 y un 25% más en la tarifa.
0: Claro, claro.
1: Así que bueno, veremos qué pasa. Por lo pronto, desde el gobierno están planteando esperar un poquito.
0: Claro, claro.
1: Para avanzar con esta iniciativa.

0: 25 minutos, está pasando de las 14 horas en la República Argentina. Bueno, y en Venezuela los socorristas continúan trabajando sin descanso en medio de este duelo, ¿no? Se distinguió a grupos de rescate, llegó más ayuda internacional. Los perros han hecho un trabajo espectacular, realmente. Varios países han llevado perros y siguen encontrando personas en los escombros, realmente, ¿no? Hubo algunas horas, pero muchísimas horas, habían detectado a una persona y, bueno, la rescataron y salió con vida. Digo, la verdad que qué trabajo realmente. Evidentemente, hasta ahora, los números que hay son unos números que, bueno, asustan, ¿no? Personas fallecidas, 1.943, y heridos, 10.571. Y después tenés que contabilizar toda la cantidad de personas desaparecidas que hay, ¿no?
1: Sí, son muchísimas. Y lo peor de todo esto, es pensar en una reconstrucción.
0: Además.
1: Porque hay ciudades totalmente devastadas.
0: Claro, La Guaira es una.
1: Que no quedó nada.
0: Nada.
1: Y esa gente necesita vivir en un lugar.
0: Sí, exactamente. Hay 40.738 personas sin contacto. No se saben dónde están. Es un número, pero impresionante. Decir que, bueno, la ayuda llegó.
1: Ahora,
0: están trabajando.
1: Acá hay cosas que no entiendo porque, y esto va contra las multinacionales, ¿no?
0: Sí.
1: Porque las mismas multinacionales que en otros lugares activan sistemas para lograr la detección, encontrar y todo lo demás a la gente, líneas gratuitas, mensajes, WhatsApp, etcétera, etcétera, ¿por qué en Venezuela no están activando?
0: Claro.
1: Eso a mí me llama la atención, que no esté un sistema previsto ante una situación tan catastrófica.
0: Claro.
1: Pero bueno, lo triste es pensar en una reconstrucción, en una nación intervenida.
0: Sí, exacto.
1: Porque usted es una nación intervenida.
0: Está intervenida, sí, no hay ninguna duda.
1: El dueño del dinero de Venezuela es Estados Unidos.
0: Claro.
1: Estados Unidos hace mucho tiempo que tiene bloqueadas las cuentas de Venezuela.
0: Sí.
1: Entonces, por más que ellos quieran hoy por hoy plantear una reconstrucción,
0: habrá
1: que ver si Papi les libera los fondos.
0: Porque están
1: embargados en Estados Unidos las cuentas de Venezuela.
0: Claro.
1: Desde hace años.
0: Exactamente, hace años. Exacto. Así que, bueno, qué triste todo esto, ¿no? Porque, bueno, tener y no tener. Es tener, pero no tengo. Porque la verdad que...
1: Pero, a ver, ¿no les liberaron en plena pandemia para que pudieran comprar insumos médicos?
0: Sí,
1: ¿se acuerda?
0: No, ya eso ya es... Sí, tremendo, tremendo. Pero bueno, se creen los dueños del mundo, ¿no?
1: Son los dueños del mundo. ¿Pero sabes por qué son los dueños del mundo? Porque el mundo va y pone su dinero en las cuentas de los bancos de ellos.
0: Claro, y después...
1: A la primera de cambio, que el señor amanece con el viento cruzado...
0: Sí.
1: ¿Qué hace? Le congelamos la cuenta.
0: Sí.
1: Le embargamos la cuenta.
0: ¿Para qué necesitan dinero? No necesitan dinero para nada. Claro, eso es lo que pasa. Bueno, el tema de Florencia Peña lleva a juicio a Luzu por daños y perjuicios. Babi Franco, la esposa del abogado Fernando Burlando, confirmó el monto que la actriz reclama, es decir, Florencia Peña, 750 millones de pesos por daños y perjuicios. Esto es lo que está reclamando Florencia Peña a Luzu. Así que, bueno, la justicia verá cómo sigue todo esto, ¿no?
1: A ver, yo creo que esto es culpa del propio...
0: Sí.
1: ...ambiente farandulesco.
0: Claro, sí, que se hizo toda una bola de nieve.
1: A ver, mi opinión personal, esto se hizo una gran bola de nieve para tapar otras cosas que estaban pasando y esto cayó, pero como anillo al dedo.
0: Sí.
1: Porque había en ese momento un boom de otras cosas que caían así en cascada.
0: Sí.
1: Y justo aparece esta mujer que da esta información.
0: Sí.
1: Una información que en la familia... sí, no causó el impacto que causó en el
0: sector
1: farandulesco.
0: Sí, sí, sí, dio justo en la tecla porque se necesitaba algo.
1: Claro, sí, claro. Sí, sí. O sea, porque si uno lo piensa fríamente, la familia no reaccionó mal.
0: No, inclusive la mamá de Messi perdonó a Florencia.
1: Habló con ella.
0: Habló con ella y claro, bueno.
1: El papá, que sería como el más afectado, sí, en esto.
0: Sí, sí, sí, sí.
1: Se rió y habló de lo que él había hecho, un quilombo, generado.
0: Y dijo, hice un quilombo tremendo, dijo el hombre. Claro, sí, claro. Mirá lo que armé, un quilombo tremendo.
1: Claro. Sí. Se no lo toma mal.
0: No, no, no.
1: Y por último, y no menor, ¿cuántas estrellas?
0: Sí.
1: Pero estrellas de verdad del mundo del espectáculo.
0: Sí, sí, sí, sí.
1: Han tenido que salir a decir, che, no me morí, acá estoy.
0: Claro, claro, no, estoy bien. Estoy claro, bien, claro.
1: Y no se arma,
0: sí,
1: esto que se armó acá.
0: Claro.
1: Entonces, para mí lo que se armó tiene más que ver con tapar otras cosas.
0: Sí.
1: Porque hubo un día entero de gente hablando,
0: no, por
1: de lo que ella había hecho y de, sí, lo que ella había dicho.
0: Sí, sí, sí. Sí,
1: otro pequeño detallito, que la primera que da a la luz esta información,
0: sí,
1: es una streaming de La Libertad Avanza.
0: Sí, sí, sí, exacto. Sí, sí.
1: El segundo que le sigue,
0: claro,
1: también
0: un streaming de La Libertad, sí.
1: Claro. Y parece ser que de ahí levantan la información.
0: Claro.
1: Esta productora.
0: Ahora, sí.
1: De ellos nunca se habló.
0: No, nunca se dijo nada.
1: Nunca se dijo nada.
0: Sí, sí,
1: contra,
0: sí, sí,
1: ellos no hubo ningún tipo de persecución.
0: Sí, lo primero que se trascendió en la prensa eran 200 millones de pesos que correspondía cumplir únicamente con el contrato que ella tenía hasta diciembre. Pero bueno, ella ahora eleva 750 porque se suma la demanda por daños y perjuicios. Que, bueno, provocó todo esto, ¿no? Esta noticia. Así que, bueno, eso es lo que realmente está pidiendo ahora, ¿eh?
1: Yo insisto, para mí esto fue una cascada de eventos, para tapar otra cascada de eventos.
0: Sí.
1: Y que hoy por hoy...
0: Sí, le tiraron esa información, digamos, a la cucaracha. Y ella lo tomó,
1: claro, pero,
0: y lo dijo.
1: O sea, yo no voy ni siquiera a analizar la información. Porque
0: sí,
1: por eso le digo, muchos famosos han salido a decir, che, no me morí, acá estoy.
0: Claro, claro.
1: Muchos.
0: Sí, sí.
1: Y ninguno se armó el revuelo de lo que se armó acá. Entonces, ¿fue un revuelo armado para tapar otras cosas? Mi impresión es que sí.
0: Ajá, hay que, claro, sí, sí, sí, hay que poner todo en la balanza.
1: Claro,
0: sí,
1: porque durante un día completo no se habló de otra cosa que no fuera esto.
0: Claro, sí, sí, sí, exacto.
1: Si la familia hubiera sido la que hubiese activado,
0: sí,
1: todo.
0: Ahí ya cambia, ahí
1: cambia.
0: Ya cambia, claro, claro, pero la familia no lo
1: pero
0: tomó.
1: La familia no lo activó.
0: Exacto.
1: Como dice el refrán, no hay mal que por bien no
0: venga. Esos 750 millones de pesos, si lo gana. Bueno, 34 minutos, señores, está pasando de las 14, nos vamos al primer corte de la tarde, ya venimos, Quédate ahí, si quieres enviarnos un WhatsApp, 2901-526800.
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0: Minutos y está faltando para las 15 horas en la República Argentina. Seguimos en la tarde acompañándote, Comunicación Rayada, hasta las 17 con toda la información. 2901-526800, si quieres enviarnos un WhatsApp. Muchas gracias. ¿Cómo anda nuestra audiencia? Bueno, Matías debe estar en Buenos Aires, ¿no?
1: Ya hoy llegaba a Buenos Aires.
0: Ya llegaba a Buenos Aires, sí, claro. Hoy llegaba a Buenos Aires. Y Francisco, bueno, en México, y bueno, no sé cómo andará por allí. Creo que todos muy bien. Nuestro otro oyente en Cuba también, trabajando firme, como siempre. Sí. El italiano también, seguramente está trabajando con la marmolería allá en Italia, en Vicenza. Los amigos de Brasil. Y también nos mandaron un mensajito, Dice, buenas tardes.
1: Buenas tardes.
0: Hace un montón de tiempo que los escucho.
1: Ay, pobre.
0: Soy fan número uno.
1: No.
0: Dice, la paso muy bien con ustedes. Soy trabajadora del volante, remisera, y son mis favoritos, Soy Nati, dice. Bueno, Nati, te mandamos un abrazo grande, me río solo dentro de mi auto, dice. Me río sola dentro de mi auto,
1: Bueno, le vamos a dar el teléfono del psiquiatra que atiende a
0: los oyentes. ya los quiero, dice. Bueno.
1: cuento.
0: Le mandamos un saludo entonces a Nati, que debe estar laburando ahora en este preciso instante. Y al pasajero que lleva también, le mandamos un saludo. Muchas gracias por escucharnos, tenemos un montón de fans. Ya se está muchos oyentes, ya demasiado, Qué lindo.
1: No, bueno, pero el que está más contento es nuestro psiquiatra de
0: cabecera. No, el psiquiatra sí, porque dice...
1: que atiende a todos.
0: Sí, sí, a nosotros nos atiende gratis, a los otros les cobra. Porque dice, gracias a ustedes estoy laburando. claro, sí, sí, exactamente. Sí, cuando te ven por la calle, dices, los escuché ayer, yo no sé ni qué hacer. Si decir, sí, no éramos nosotros, somos... Porque lo sabés, viste.
1: Bueno, y en esta comunicación tan rayada, mensajes de oyente para oyentes.
0: De oyente para oyente. Este está muy bueno. Atención a todos nuestros oyentes, que no son muchos, pero son.
1: Díganle a Nati que hoy no hay sorteos. Tranqui, puede dejar de escucharlos.
0: Estos son los interesados que tenemos de oyente, que quieren ganar solamente ellos los premios. No le dejan la oportunidad.
1: Estoy cuidando la salud mental de Nati. Gracias.
0: Bueno, si está escuchando Nati, bueno.
1: Claro.
0: Que se cuide, porque esto una vez que es adicción después ya, es muy bravo esto.
1: Así dice, que... bueno, tenemos un fueguinito que va viajando.
0: ¿Un fueguino que va viajando?
1: Sí, señor. ¿A dónde va?
0: No sé. ¿A Miami?
1: A Miami.
0: Ah, nuestro locutor predilecto, Brian Villalba.
1: Sí, señor.
0: Periodista deportivo. ¿Se está haciendo para Estados Unidos?
1: Va sentado, va dibujando. ya
0: está en el avión, salió la mañana.
1: Claro.
0: Ajá, ¿qué hace? Debe hacer alguna parada en algún lado. Toma unos mates. ¿Qué va en avión?
1: Yo le aclaro una cosa, va caminando, en bicicleta.
0: No, en bicicleta no llega, porque hasta el 19 de julio es el mundial. Así que ya está en el avión entonces, Brian.
1: En uno de los aviones ya llegó.
0: Ajá, bien.
1: Salieron a la mañana temprano.
0: Sí.
1: Tiene un tiempito de espera, así como para que vaya a lavarse las manos y esas cosas, así como 6 horas
0: siempre
1: en el aeropuerto.
0: Siempre tenés espera, viste, en los aeropuertos. Sí. Tenés que tener paciencia. Pibe joven. Así que se fue al mundial. ¿Qué fue? ¿A trabajar? Sí. ¿A trabajar? ¿O a pasear? Capaz ya saber. Pero bueno, le mandamos un saludo a Brian por ahí. A lo mejor lo podemos llamar nosotros y tener algún contacto con él para que nos vaya contando. Y si llega a estar en alguno de los partidos también. Él es periodista deportivo.
1: Sí, señor. Y me dicen que hoy es el día del periodista deportivo.
0: Hoy es el día del periodista. Un saludo entonces para todos los periodistas deportivos.
1: Sí, dice, buen día, hijito, feliz día.
0: Sí.
1: Y hoy viajando al mayor deporte que los argentinos amamos.
0: Claro, sí, exactamente.
1: Que tuve cumpleaños el 24 de junio.
0: Ajá, junto cumple con el sobrino.
1: Y le regalaron
0: sí.
1: una caja de fibrones
0: ajá.
1: para el viaje.
0: Y claro, sí, tiene que empezarse.
1: Para que se dibuje. Para que se dibujando,
0: sí,
1: para
0: sí,
1: que
0: sí,
1: se
0: sí,
1: divierta,
0: sí.
1: porque si no es muy largo el viaje.
0: Sí, sí, sí, sí, sí, sí tiene que dibujarse porque son muchas horas.
1: Claro.
0: 4, 5, 6 horas hasta un lado, después otras 4, 5 horas más. ¿Sí? Y cuando quería acordar, el otro día escuchaba a Marley, 28 horas tardaron de Buenos Aires.
1: Pero eso es otra cosa.
0: Pero bueno.
1: Lo de Marley fue distinto.
0: Bueno. Espero que
1: fueron
0: no.
1: Como en el, porque él lo que hizo
0: sí.
1: era un viaje interno, no nada que ver con esto. A él le cancelaron un vuelo.
0: Sí, le cancelaron un vuelo, sí. Bueno, así que...
1: Y él, en vez de quedarse para la reprogramación de ese vuelo...
0: No, se fue por otro lado.
1: Se fue por otro lado.
0: Claro, sí, se
1: y
0: fue
1: y es como, yo tengo que ir a Buenos Aires...
0: Sí, y voy a...
1: Me cancelan el vuelo,
0: Estados
1: entonces
0: Unidos
1: me voy.
0: Y vuelvo.
1: Me voy al Ártico.
0: Sí.
1: Del Ártico.
0: Ajá.
1: Me voy a visitar a mi amigo.
0: Sí.
1: Puchín.
0: Ah.
1: Después de visitar a mi amigo Puchín.
0: Sí.
1: Me voy a la China.
0: A Putin te
1: de
0: recibe.
1: La China.
0: Te recibe Putin.
1: De la China me voy a Colombia.
0: Sí.
1: De Colombia me vuelvo
0: a
1: Ushuaia.
0: A Cuba no.
1: Y de Ushuaia me voy sí, claro. a Buenos Aires.
0: Bueno, la cosa es que Brian está entonces ya en el, no sé en qué parte del mundo está, pero ya está muy próximo a llegar seguramente. Así que bueno, lo vamos a contactar, ¿eh? Lo vamos a llamar, lo vamos a llamar. No ahora, pero lo vamos a llamar
1: no, cuando, porque ahora cuando, está en viaje.
0: Ahora está en viaje, claro, pero... Claro. Pero ni bien sabemos que ya está instalado en algún lado, lo vamos a llamar y que cuente un poco, a ver cómo está el panorama de este Mundial 2026. Oh, mañana juega Argentina, 19 horas está el partido de Argentina, señoras y señores. Vamos a ver cómo va, 5 minutos está faltando para las 15 horas en la República Argentina. Qué lindo país la República Argentina. Tenemos de todo acá,
1: Sí.
0: No falta nada, siempre hay, pero de todo. Buscás acá, buscás allá. Siempre hay cositas.
1: Sí, para sí, nada. Sí, sí. Bueno, el que se quiere ir.
0: ¿Qué es lo que se quiere ir?
1: Se quiere ir.
0: Ajá, ¿a dónde?
1: Nos quiere abandonar.
0: Epa.
1: Nos quiere dejar.
0: ¿Qué pasó?
1: Y vamos a sufrir. Después de que se deslomó por nosotros, se quiere ir.
0: No, no lo deje, no lo deje. No,
1: se
0: no, no.
1: Quiere que se quiere ir.
0: No, no, no.
1: Sí, nada de eso. Sí, sí, sí, se quiere ir.
0: Sí, tienen que atarlo.
1: ¿Por qué lo van a atar?
0: Claro que lo se vaya, ¿no?
1: La gente no se la ata.
0: Nosotros acá lo queremos, nosotros lo queremos. ¿Por qué se va a ir de su país? Que se quede.
1: Pero aparte, si nosotros lo adoramos.
0: Lo adornamos.
1: Lo adornamos, lo adoramos, lo queremos.
0: Lo adorniamos, lo adornicamos. Lo adorniamos.
1: Pero el señor
0: sí.
1: Manuel Adorni.
0: Sí.
1: Está con serio problema.
0: No, no me digas.
1: Sí.
0: Le duele la pancita, le duele la cabeza. Tómate uno dos por uno, loco. Ese te hace bien enseguida.
1: No.
0: Sí.
1: Dicen que no puede salir a la calle.
0: No, y claro, Kiki. Lo insultan por todos lados. ¿Qué va a salir a la calle? Ni loco.
1: Dice que no puede salir a la calle.
0: No, se tiene que poner una máscara. Una máscara de esas, viste, que se usan ahora, de esas de goma.
1: Que la gente lo insulta.
0: Y claro. Pobre muchacho, qué feo eso, ¿eh?
1: ¿Pero por qué lo insultan?
0: Sí.
1: Si él no hizo nada malo.
0: Él se deslomó laburando, nada más.
1: Claro.
0: Hizo una pequeña cascada y 1.000 millones en 3 años y nada más. ¿Qué otra cosa?
1: Él nos dio la clave del progreso.
0: ¿Vos cuántos millones haces en 3 años?
1: ¿Cuántos millones de qué? ¿De deuda?
0: 2 millones en 3 años.
1: ¿De deuda? ¿De ahorro?
0: Sí, ahí va integrado todo. Él tiene deuda y algunos piticlines sueltos.
1: Bueno, el asunto es que el señor Manuel Adorni
0: anda
1: deprimido porque no puede salir a la calle, porque lo insultan, lo maltratan, le dicen cosas feas.
0: Y claro.
1: Que incluso...
0: Ajá.
1: A mí no me gusta entrar en el
0: chusmerío no, para la gente que está escuchando, no. Inclusive no. Ahora sabemos que hay un remi que nos está escuchando, que seguro que va con algún turista.
1: A mí no me gusta todo el chusmerío. Pero dicen que en el grupo de WhatsApp del colegio no sabe las cosas que dicen del Manu.
0: ¿Y quiénes son los nenes?
1: No, los papás.
0: Ah, los papás.
1: Sí.
0: Sí, sí, sí.
1: Pero el Manu está en el grupete. Y dicen cosas feas de él.
0: No me digas.
1: Sí.
0: Pobre chuchamo.
1: ¿Por qué?
0: Muchacho.
1: Ah, gracias.
0: Pobre chuchamo.
1: Eso suena feo, dígale muchacho.
0: Un pobre muchacho.
1: Sí.
0: Y
1: sí.
0: Pero los amigos que tenía ahí, el Chuchenegger, el...
1: Están ocupados.
0: No le fueron a dar un abrazo, nada. El otro día le di un abrazo, un triabrazo hubo.
1: No.
0: Un tripartito.
1: Y después. Lo abrazó.
0: Ajá.
1: Él.
0: ¿Quién
1: el
0: es?
1: El que no tiene cargo. El que quería el cargo que él tenía.
0: Ah, mira vos, ¿sí? Le di un abracito.
1: Sí.
0: Y le dijo, bueno, gracias.
1: El otro Caputo.
0: En otra oportunidad hablamos.
1: El otro Caputo.
0: Sí, Santiago.
1: Él le dio un abrazo. Ajá. Y justo cuando se da vuelta.
0: Sí.
1: Viste que la prensa siempre es mala y anda ahí metida donde no tiene que estar metida.
0: Sí, siempre justo sacando fotos.
1: Alguien estaba filmando.
0: Filmando, claro.
1: Que él va, lo abraza así.
0: Sí,
1: todo. Todo compungido el uno con el otro.
0: Ajá.
1: Y se da vuelta el Santi.
0: Sí.
1: Y tenía una cara de alegría, de feliz cumpleaños, de nacimiento y de festejo del 4 de julio.
0: No, si lo querían ver lejos todos. No. Bueno, ¿qué va a hacer? No le salió.
1: Bueno, el asunto que al parecer el Manu se no quiere ir a vivir a Uruguay.
0: Sí, tiene amigos en Uruguay él.
1: Nosotros también.
0: Cualquier cosa le decimos.
1: Ojo, si anda por ahí cerca.
0: A nuestro corresponsal le decimos, ojo.
1: No, que tenga cuidado.
0: Sí, se quiere ir a.
1: Cuidado, puede pasar cualquier cosa.
0: Y sí, porque no es lo mismo vivir en Buenos Aires que vivir en Punta del Este.
1: En realidad él tiene un amiguito.
0: Sí.
1: Allá, sí. Y bueno, estaría pensando en mudarse a Uruguay.
0: ¿Quién es
1: hay
0: Pepín?
1: Hay que ver.
0: No.
1: No, Pepín le dejó el camino. Marcado la hoja de ruta.
0: Ya está marcado la hoja de ruta, por claro. Más por acá, por allá.
1: Sí.
0: Ajá.
1: Habrá que ver.
0: Sí.
1: Porque en realidad él tiene una investigación judicial en su contra.
0: Uh-huh.
1: Pero no sé, por el momento puede salir del país.
0: Sí, todavía no dijo nada la señora Justicia.
1: La señora Justicia no le ha dictado ni claro. A él ni a su familia orden de arraigo.
0: Sí.
1: Algunos lo que dicen que es lo que va a hacer es mandar a la señora.
0: La que está brava es la señora, ¿eh?
1: Claro, por eso la quiere mandar a la señora, si la señora queda exenta de todo este lío.
0: Sí.
1: Que al parecer tampoco es la señora. Uy, cómo no me gusta a mí meterme en esta cosa.
0: ¿No es la señora?
1: No, parece que no.
0: Ah, ¿tiene otra señora?
1: No.
0: Qué grande, hermano.
1: No tiene otra señora. No es la señora.
0: Ah, no es la señora.
1: No, parece que no.
0: ¿Qué? ¿Secretaria? Como la de...
1: La
0: de Quider. La secretaria dijo, no, todo el dinero
1: no,
0: de mi
1: secretaria. No, parece que no es la señora, eso nada más.
0: Pero ¿cómo que me parece que no es la señora? Si hace 25, 30 años que están las fotos de cuando eran pibes. En la misma
1: siempre
0: señora.
1: Fueron buenos amigos nada más.
0: Ah, fueron amigos nada más. Mirá vos, che, no, bueno, todo cambia.
1: No se meta en la vida de la gente.
0: No, a mí no me gusta el chumerío. Todo cambia, todo cambia.
1: Pero bueno, el asunto es que él se quiere ir a vivir a Uruguay.
0: Ajá.
1: O, en su defecto,
0: sí.
1: Mandar...
0: Sí,
1: a su amiga con los hijos a vivir a Uruguay.
0: Los hijos sí son de él.
1: ¿Pero qué tiene que meterse usted en la cosa que nadie le pregunta? Yo dije bien claro.
0: No, digo, ¿qué
1: él
0: se lo
1: quiere mandar a sus hijos a vivir Uruguay para que se saquen el estigma.
0: ¿Pero quién dijo que no es la señora? ¿Quién dijo esa cosa?
1: Para que se saque el estigma del apellido Adorni.
0: Y sí, se pueden poner Adorno.
1: No, se pueden cambiar el apellido, ponerse el apellido de
0: ¿cómo
1: ella?
0: Se va a cambiar el apellido totalmente? De la señora.
1: Claro.
0: De la señora, pero sí, bueno, se podría poner.
1: Puede ponerse el apellido de la madre.
0: Claro, también.
1: Claro,
0: si no
1: listo,
0: lo tienen, y borras el otro y listo, y borras todo.
1: No, no tiene que borrar nada, hace un cambio de apellido, no borra nada.
0: Claro.
1: Hace un cambio de apellido para que no lo estigmaticen.
0: Sí, qué feo, ¿no? La verdad, no, hablando en serio.
1: Sí, ¿qué le estoy diciendo?
0: Yo me imagino lo que
1: porque
0: debe
1: dice
0: ser...
1: que las cosas que dicen en el grupete de WhatsApp del colegio es
0: horrible. Todo, los vecinos, la gente, lo ven en la calle y dicen, mirá, ahí va, le gritan cualquier cosa.
1: Sí, es olvidate. Horrible.
0: Y bueno, él un poco es lo que...
1: Cosecharás tu siembra.
0: Sí, sembró y bueno, está cosechando esto, sí. Realmente.
1: Sí. Veremos si consigue la autorización judicial para salir del país.
0: Claro, sí.
1: O la justicia con esto.
0: Uh-huh.
1: Acá uno nunca sabe quién juega para quién.
0: Claro.
1: Porque esto sale desde el propio sector libertario a la luz.
0: Ajá.
1: O sea, no sale que los cucas esto andan ahí chusmeando y dijeron, el Manu se va, el Manu se va. No,
0: sí. Nada de eso.
1: Es del propio riñón.
0: Oh.
1: Que salen y dicen...
0: Sus amiguis. Sus amiguis, porque él sí que es libertario, él salió de ahí.
1: Claro, bueno, ellos mismos son los que están diciendo que él se quiere ir. Ajá. Poniéndolo en una situación un poco compleja.
0: Claro, sí, porque ahora van a estar mirando a ver si está o no está.
1: No, es muy posible que salgan a exigir el arraigo.
0: Claro, sí.
1: Que hasta hoy no lo tiene.
0: Claro. Hay dos pedidos nada más, pero todavía... Bueno, así que, bueno, así está dada la situación, señoras y señores, con Manuel Adorni.
1: Bueno, y Colombia pasa a ser el primer país sudaca y bananero con presidente norteamericano.
0: ¿Cómo con presidente norteamericano?
1: ¿Cómo con presidente? ¿Tiene presidente norteamericano?
0: ¿Cambiaron la bandera?
1: No, a ver, ¿por qué van a cambiar la bandera?
0: Y si el presidente hubo
1: elección, cambió el presidente, nada más.
0: ¿Y el presidente es norteamericano?
1: Yes, sir.
0: ¿Y cómo puede ser norteamericano y no colombiano?
1: ¿Y usted tiene...
0: ellos lo permiten.
1: A ver, escúcheme, usted tiene un viceministro que no es argentino. ¿Y?
0: Viceministro.
1: ¿Y?
0: No, ya no está más, me parece, ¿y? Ya se fue.
1: Sí, sigue tanto.
0: Sigue cobrando y todavía no hizo ningún documento.
1: ¿Pero por qué va a hacer un documento?
0: Claro.
1: El viceministro anda en negociaciones con el fondo, por allá...
0: Ah, él es de la otra parte.
1: Claro.
0: Sí.
1: No es popular.
0: Ajá.
1: Él no sale a los medios, pero sí,
0: no,
1: sí está.
0: No, pero sí está.
1: Sí.
0: Bueno.
1: Sí. Y no es argentino.
0: Así que Colombia tiene presidente estadounidense.
1: Sí, señor. Qué lindo, ¿no?
0: No, para nada. No, a mí me gustan los apellidos criollos acá en la Argentina.
1: Ah, pero no tiene nada que ver el apellido del señor.
0: No, como voy a tener un presidente de otro país. No, no tengo nada para eso.
1: Pero, a ver... El pueblo eligió un presidente.
0: Es cierto, el pueblo lo eligió.
1: Resulta que este señor presidente
0: Sí, mitad y mitad.
1: Es colombiano,
0: y
1: norteamericano.
0: Claro, colombiano
1: y estadounidense. Estadounidense, más claro.
0: Claro, sí, hay mucha gente
1: algunos,
0: que tiene, mucha gente que tiene doble nacionalidad, ¿eh?
1: Bueno, pero un presidente con nacionalidad estadounidense que hace como un poquito flojito de papeles.
0: Ya no es cafetero.
1: En realidad no sé si... El rubro principal de Colombia
0: se toma un poquito, de whisky y se come una hamburguesa y se toma un poquito de café.
1: Esas cosas que usted sale son cosas de su cerebrito nada más.
0: Sí,
1: consúltelo con su terapeuta.
0: Sí, no, ya no me atiende más.
1: Acá el tema es que el presidente electo de Colombia nació en Colombia.
0: ¿Y?
1: Pero después...
0: Sí, lo llevaron.
1: Se fue para los Estados Unidos y se hizo estadounidense.
0: Y ahora volvió y lo votaron.
1: Y es el don presidente.
0: Volvió y lo votó la gente.
1: ¿Sí?
0: Bueno,
1: no, tiene que haber vuelto antes.
0: Sí, pero te quiero decir, volvió para las elecciones y la gente lo votó.
1: ¿Por qué se hace conocido esto? Porque le están reclamando
0: los otros
1: partidos políticos,
0: sí,
1: no el de
0: sí,
1: él.
0: Sí.
1: Que no sé si es republicano o qué, porque
0: y
1: si
0: no,
1: viene de allá.
0: Claro, sí, claro. Sí, exacto.
1: Le están reclamando que renuncie a la ciudadanía estadounidense
0: claro.
1: Si quiere ser presidente de Colombia.
0: Muy bien, yo haría exactamente lo mismo.
1: ¿Por qué?
0: Porque sí. Porque
1: en ninguna parte dice.
0: Capaz que sí, a lo mejor en la Constitución dice.
1: En ninguna parte, porque si no, no hubiera sido candidato.
0: Sí.
1: Y bueno, no, porque le hubieran rechazado la candidatura.
0: ¿Pero quién le va a rechazar la candidatura? Si no se enteraron. Después se enteraron que era mitad y mitad.
1: No. La gente lo votó.
0: Uh-huh.
1: A sabiendas que él era colombiano-estadounidense. Él nunca lo negó.
0: Claro. Bueno.
1: Ahora, lo que hoy están pidiendo es que renuncie a su nacionalidad estadounidense. Y le están preguntando...
0: Sí.
1: Mira que la gente es muy mala.
0: Es muy mala la gente.
1: La gente es muy mala y comenta cosas muy raras.
0: Ajá.
1: Porque hay algunos de los opositores cucas, seguramente.
0: A ver.
1: Que le está preguntando.
0: Sí.
1: Al presidente electo.
0: Sí.
1: Abelardo de la Espriella.
0: Sí. ¿Cómo se llama? ¿Abelardo?
1: De la Espriella.
0: De la Espriella.
1: Espriella.
0: Qué apellido raro, ¿eh?
1: ¿Y usted a alguien le dice por su apellido algo?
0: No lo escuché nunca. Entonces... Este apellido no lo escuché nunca.
1: ¿Y por qué él es colombiano estadounidense?
0: Ajá. Mira vos.
1: Bueno, le están pidiendo que aclare...
0: Sí.
1: si es verdad que él fue colaborador de agencias de inteligencia de Estados Unidos.
0: Ah, tiene su pasado.
1: Dicen, no sí. sé yo. No sí. sé, yo no le sabría decir. Pero eso es lo que le están reclamando puntualmente y le están pidiendo la renuncia. Porque, aparte, este señor, aparte de ser estadounidense, está afiliado a un partido en Estados Unidos.
0: Encima.
1: Claro, sí, adivine va qué partido.
0: No, no sé, tienen dos partidos.
1: Adivine.
0: Demócrata.
1: No.
0: Le erré, viste.
1: Le erré.
0: Le erró, y mal. Me queda el otro.
1: Exactamente, el Partido Republicano. Sí,
0: claro.
1: Es un poco extraño, o sea, si acá hay un tema que es real, o sea, es un poco extraño.
0: Sí.
1: Un presidente con doble nacionalidad,
0: uh-huh.
1: afiliado a un partido político en otro país.
0: Claro.
1: Porque yo me imagino, cuando sean las elecciones en Estados Unidos, va a pedir licencia para ir a votar.
0: Y
1: voy a hacer la campaña.
0: Voy a hacer la campañita allá.
1: Claro.

0: Él le dio todo su apoyo a este señor.
1: Qué bien el abuelo, ¿eh?
0: Sí.
1: Qué ojo que tiene, ¿eh? Ah, la va pegando, tic, tic, tic.
0: Ahora,
1: tic.
0: Yo lo que veo...
1: Sí.
0: Y insisto, o sea, porque dicen que él era colaborador.
1: Sí, bueno, ahora...
0: Ciudadano norteamericano.
1: Claro.
0: Afiliado a un partido. Lo que le dicen es que en realidad él como presidente debería renunciar a la doble nacionalidad y quedarse solamente con la de él.
1: Sí.
0: Porque él tiene que defender
1: su país. Ahora yo digo...
0: yo le diría que esto no va a generarle inconveniente, muchacho. Quédense tranquilo. Nosotros tenemos experiencia en esta materia.
1: La gente, digo, ¿no tenía otra persona de su país para votar?
0: Pero si él es colombiano.
1: Pero bueno, vos mirás siempre un poquito a ver de dónde viene, a qué se dedica, qué hizo, quién es, si estuvo en la política, si es nuevo, si es un trabajador nato, su familia... ¿Ves todo? Un poquito así, un resumen.
0: Bueno, él es colombiano, punto.
1: Colombiano con doble nacionalidad.
0: Estadounidense.
1: Claro.
0: Ahora.
1: Se obnubilaron.
0: No, el tema es que en Estados Unidos, cuando usted adquiere la nacionalidad...
1: No.
0: Tiene que jurar.
1: Claro.
0: Jurar, defender las 50 barreras, las 80 estrellas y todo lo demás.
1: Sí,
0: principios.
1: Los principios, sobre todo.
0: Sí, la constitución.
1: No robarás.
0: No, eso no lo dice la constitución. Ah. Ninguna constitución dice eso.
1: ¿No robarás?
0: No.
1: Sí.
0: Esos son los mandamientos, no la constitución.
1: No robarás. No mandarás. No matarás.
0: No serás la mujer del prójimo. Todas esas cosas le dice la iglesia.
1: No, pero nuestra
0: constitución.
1: Nuestro INDEC.
0: El INDEC no tiene nada que ver.
1: Nuestro INDEC dice que tenemos pesitos para la. La alegría.
0: No importa lo que diga Lindbergh. Acá el tema es otro.
1: Sí.
0: El tema es que este señor es ciudadano estadounidense.
1: Claro.
0: Juró como ciudadano estadounidense. Uh-huh. Y ahí es donde empieza el lío.
1: Claro.
0: Y por eso le están pidiendo que renuncie a la ciudadanía estadounidense.
1: Ajá. ¿Y qué va a hacer el señor?
0: Yo creo que no le va a hacer caso.
1: Yo creo que no, porque si no el abuelo se va a enojar, ¿eh? Si el abuelo lo debe haber impulsado, debe haber puesto unos piticlines ahí para que él llegue.
0: Sí.
1: Si no, ¿cómo llega?
0: Sí, no, obvio.
1: Obvio.
0: Como puso acá para que ganaran.
1: Sí. Claro, para que ganara, claro, sí,
0: y
1: sí.
0: Y que hoy
1: sí
0: pudiéramos estar gozando del maravilloso trabajo legislativo que estamos gozando.
1: Beto. Vení, Beto.
0: Ahora, yo vuelvo a repetir,
1: sí.
0: Y esto es para el pueblo colombiano. No sabemos si tenemos algún oyente en Colombia, pero si hay alguno que transmita.
1: Sí.
0: Nosotros tenemos un presidente que tiene doble nacionalidad.
1: Ajá.
0: Él es argentino,
1: sí.
0: Italiano.
1: Argentina y Italia, sí, sí.
0: ¿Se acuerda que hizo
1: la doble nacionalidad
0: hace poco? Se la entregó la amiga, ¿cómo se llama?
1: Sí, la amiga que él está contento con la...
0: Bueno, ella le entregó la doble nacionalidad.
1: Sí. Sí, bueno, pero eso es de
0: y
1: después.
0: Y no pasó nada.
1: Eso es después.
0: El presidente...
1: Nuestra constitución no dice eso. Si vos sos hijo de argentino, podés ser...
0: No sé, nuestro presidente hace exactamente igual que si fuera ciudadano de otro lugar del mundo. Mundial. No hace diferencia.
1: Claro.
0: Entonces quédense tranquilo con Abelardito, que seguramente no va a hacer diferencia tampoco.
1: Claro.
0: No va a hacer diferencia. Quédense tranquilo.
1: Sí. Así que bueno, seguramente les va a ir, no sabemos cómo.
0: Muy bien.
1: ¿Le va a ir bien?
0: Muy bien.
1: Bueno, lo mejor para el pueblo colombiano.
0: Sí, señor.
1: Que renovó su presidencia.
0: Y vamos a ver qué pasa, porque bueno, yo insisto, hay un grupo de juristas que ha presentado...
1: Sí, claro.
0: ...una...
1: Pero yo digo, a ver...
0: ...denuncia reclamando...
1: Sí.
0: ...reclamando que aclare alguna de estas cositas.
1: Sí.
0: Entre otros temas esto, o sea, de que él es un ciudadano norteamericano...
1: Claro.
0: Que al parecer habría trabajado en algún organismo norteamericano.
1: Ese es un punto interesante.
0: Claro. Y le reclaman, y le vienen reclamando, que renuncie a esa ciudadanía y hasta el momento el...
1: Nani. Claro. Bueno. 12 minutos, está pasando de las 15 horas.

0: En la República Argentina.
1: Ahora no me va a negar que no es hermoso. Es el primer país sudaca y bananero que tiene un presidente norteamericano. Original,
0: sí.
1: Original.
0: Sí, sí, sí. Qué olorcillo.
1: ¿Original?
0: Sí. Que me causa así como un...
1: Es rooftop.
0: Un frío por la espaldita.
1: Es rooftop.
0: Sí, yo me imagino que es re top, sí.
1: ¿Tener
0: sí,
1: presidente?
0: Sí. Olvídate. Sí, no.
1: Yo me lo imagino en el escritorio. Está bien, nosotros nuestro presidente no tiene doble nacionalidad con otras naciones, pero tiene bastantes elementos de otras naciones en su escritorio.
0: Ah, sí, no, eso sí, eso también, es cierto, sí.

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0: 25 minutos, está pasando de las 15 horas en la República Argentina. Seguimos en la tarde, acompañándote, Comunicación Rayada. 2901-526800, si quieres enviarnos un WhatsApp. Estamos en internet, ya sabes, www.radioargentinaushuaia.com.
1: Bueno, y saluda también Francisco desde México.
0: Desde México.
1: Y dice...
0: Sí, ¿qué dice don Francisco?
1: Estamos bien, con calorcito.
0: Ah, qué lindo.
1: Y lluvias.
0: Y lluvias, sí.
1: Les propongo a los que escuchan Comunicación Rayada que formemos un club de mártires oyentes del programa.
0: Está muy buena la idea, Mártires para todos. Bueno, así que saludos entonces para Francisco también, que está atento, ahí. Desde México, señoras y señores,

0: y me decía, a Bernie, él no puede salir del país.
1: Claro.
0: No sea cosa que lo veamos en el mundial. Y no, porque no tiene platillo.
1: No, no hay piticlines.
0: Sí que es un chaco.
1: Sí, está. Ahora es un desocupado más. Milei hasta él lo dejó desocupado.
0: Qué mal.
1: Motosierra por todos lados.
0: Qué mal. Donde no hay motosierra, señores, porque se viene la fiesta nacional del invierno 2026.
1: Exactamente, sí.
0: Más de 80 prestadores adheridos, residentes y turistas van a poder disfrutar de importantes beneficios en alojamientos.
1: Sí.
0: Eso no es para los residentes. Gastronomía, comercios y alquiler de autos e indumentaria en Ushuaia, Tolhuin,
1: todo,
0: y Río Grande,
1: sí,
0: del 3 al 12 de julio.
1: Bien, lo que necesitas lo tenés.
0: Esto es en el marco de la Fiesta Nacional del Invierno. 80 prestadores se han sumado a esta iniciativa junto con el Infotour.
1: Sí.
0: Así que dicen que, por ejemplo, en Ushuaia, lo que es alojamientos,
1: sí,
0: va a haber una promoción de 4x3.
1: ¿4x3?
0: Sí.
1: Ah, mira qué bien, ¿eh?
0: Paga 4 y se queda 3.
1: Y sí, hay que recaudar miticlines. Total, ¿quién se va a dar cuenta? Paga 4 y se queda el 3. Es al revés, este no. Este sería 3x4. 3 se quedan y 4 pagan.
0: Ushuaia, la promoción es 4x3.
1: 4x3, Tinto Blanco.
0: 3 noches y se queda 4.
1: Sí.
0: En Tolhuin la promoción es de 3x2.
1: Ah, viste que hay uno de 3x2. Podrían haber puesto 3x4 porque Tolhuin es muy especial para esto.
0: Sí.
1: 3x4, 3 pagan y 4
0: paga 2.
1: Sí.
0: Y se queda 3.
1: Ajá.
0: Noches, personas.
1: Ajá, noches, alojamiento.
0: Río Grande.
1: Sí.
0: 15% de descuento en alojamientos.
1: Bien.
0: Además. Un 10% de descuento en todas las actividades de excursiones, restaurante, alquiler de auto, indumentaria,
1: sí,
0: comercio, souvenir, chocolatería.
1: Ya saben la chocolatería.
0: Y esto es para.
1: Sí.
0: Toda la provincia.
1: Ajá.
0: Todas estas promociones son
1: para toda la provincia.
0: Para Ushuaia, Tolhuin y Río Grande.
1: Bien, bueno.
0: Usted simplemente.
1: Sí.
0: Va a comprar.
1: Ajá, y sácate.
0: Y dice. ¿Qué dice?
1: Sácate.
0: No.
1: Usted tiene que decir, soy residente.
0: No. No, porque esto es para turistas y residentes.
1: Ajá, descuento.
0: ¿Qué tiene que decir?
1: Descuento.
0: Fiesta Nacional del Invierno 2026. Ya está participando.
1: Así que la gente tiene que decir eso. Fiesta Nacional del Invierno. Vengo por la Fiesta Nacional del Invierno y sácate, te cae todos los descuentos.
0: Sí, usted entra y dice.
1: Ya te traen el auto para que lo alquile.
0: Entra al comercio y dice.
1: Sí.
0: Fiesta Nacional del Invierno 2026.
1: Sí.
0: ¿Sabes lo que pasa en ese momento?
1: Ay, la almohada, lo primero que te cae, dice, esta es de la pieza tuya, ya te tienen todo preparado.
0: No,
1: tenés que pagar nomás.
0: Mantel.
1: Tenés que pagar nomás,
0: no,
1: 10%.
0: No, en los comercios, dije.
1: Sí. Bueno.
0: Escúcheme.
1: 10% de descuento.
0: No, empieza a caer papel picado.
1: Ajá,
0: viene
1: serpentina.
0: El dueño del comercio, le hace entrega de las llaves del comercio, todo.
1: Yupi. Alegría. Bueno, sí, no, está bueno, ¿eh? Está
0: sí.
1: Bueno, hay descuentos, la verdad es cierto, hay descuentos.
0: Sí.
1: Esto
0: se llama reactivando, señores, porque la situación viene.
1: Inicia mañana 3.
0: Sí, desde el 3 al 12.
1: Sí.
0: A remontar un poco, a ver si
1: y el
0: levantamos.
1: Día, y el día sábado 4 de julio, ¿eh? 4 de julio.
0: ¿Qué pasó el 4 de julio?
1: El 4 de julio hay que festejar a lo grande.
0: ¿Dónde?
1: Noche de cervezas.
0: ¿Por qué vamos a tomar cerveza al 4?
1: Y sí, porque es noche de cervezas.
0: Es noche de whisky.
1: No, en la noche. No, eso es en otro lado. Eso es en Yanquilandia. Nosotros acá tomamos cerveza.
0: No, vamos a festejar el cumpleaños de papi.
1: ¿Cuánto cumple el abuelo? 95, 96, ya está grande, ¿eh?
0: No, como 200 y algo.
1: No, tiene cara de 90 y pico.
0: No, yo estoy hablando de otro cumpleaños.
1: Ah, otro. Ah,
0: ¿no vamos a festejar el cumpleaños?
1: No,
0: ¿no hay noche de whisky?
1: Y si invita, sí. Si invita a ronda para todo, aunque sea que invite de allá. No es necesario ir porque no tenemos ni la máster ni la visa. Pero si invita, sí, festejamos de acá nosotros. Con lo que quiera, con lo que tenga ganas, que mande cualquier cosa. Bueno, el 4 entonces, señoras y señores, ajá. 4 de julio,
0: sí.
1: La noche de las cervezas, organizada por la Subsecretaría de Turismo allí en Río Grande, uh-huh. Y continúan el sábado en el Cerro Martial, uh-huh. Desde las 13 horas con las actividades para toda la familia.
0: Sí, señor, 5.
1: ¿El 5?
0: ¿Domingo 5?
1: Sí, ¿qué hay el domingo 5?
0: Tierra Mayor.
1: Tierra Mayor, ajá.
0: Masterclass.
1: Sí, ¿De qué? ¿De esquí? ¿De esquí de fondo?
0: No, masterclass de cordero.
1: Oh, eso está muy bueno. Masterclass de cordero, a las taquitas. Ese sí que no lo teníamos, el masterclass. Ese último de lo último. Esto es novedoso, novedad nueva. No, está fabuloso.
0: Domingo 5, señores.
1: Domingo 5.
0: Masterclass de esquí de fondo.
1: Qué bueno.
0: En Tierra Mayor.
1: Uh-huh, uh-huh. Sí.
0: Y... el 10 de julio.
1: Sí.
0: ¿Qué pasa el 10 de julio?
1: Y en el cerro ya hay que darle la bienvenida.
0: Cerro Pastor, le damos la bienvenida. ¿A quién?
1: A la temporada. Que estamos,
0: ¿a qué temporada?
1: A la que se viene de invierno. Estamos esperando que caiga más nieve, que haga frío, todo. Piripipi.
0: No, yo no quiero que haga frío, porque tengo que haga frío.
1: Así que. Qué bueno, ¿eh?
0: Sí. Insisto, esto es una iniciativa para darle un poco de impulso.
1: Sí, lo que están esperando todos.
0: Sí, está bastante apagado el ánimo.
1: Perdón, y inclusive los turistas que vienen, que saben que hay nieve, también están esperando, ¿no? Porque bueno, la verdad, es todo lo que se viene, Ayer llegó el primer avión.
0: Sí, ayer llegó el vuelo de LATAM Airlines.
1: ¿Este LATAM es el de que era tu amigo? ¿El mismo LATAM es o es otra esta LATAM?
0: Es la misma.
1: Es la misma,
0: hay
1: ¿no?
0: Hay una sola LATAM.
1: Ah, hay una sola LATAM. No, yo pensé que venía de otro país. No,
0: pero
1: viene...
0: ya no está más.
1: Ya no está.
0: No está más. Ajá. No, porque él no está más.
1: No, claro.
0: Para ser presidente tuvo que renunciar a ciertas empresas y esta es una de las empresas a la que él renunció.
1: Sí. Estamos hablando del ex presidente ya fallecido de Chile. Así que bueno...
0: Esta es, porque está LATAM Argentina.
1: LATAM Argentina.
0: LATAM Brasil.
1: Sí.
0: Y
1: todo LATAM, eso era lo mismo.
0: LATAM
1: Chile.
0: Sí.
1: Claro.
0: Sí. Ajá. Así que bueno, esto es LATAM Brasil. Sí.
1: Ajá, bien.
0: Que ha llegado con su primer vuelo directo.
1: Sí.
0: ¿De dónde?
1: Sí, de Sao Paulo.
0: ¿Ah?
1: Sao Paulo.
0: Sao Paulo. Ushuaia.
1: A Ushuaia, sí. Y de acá, señor. Si querés ir para allá también puedes, ¿eh?
0: ¿Sí?
1: Sí. Te compras el boleto, el pasaje y dale, que va.
0: ¿Y usted me va a dar ahí la tarasca para que yo compre el pasaje?
1: Te vas al calorcino, llevas en ropa, no llevas. De acá, como te bajás allá mismo, ¿eh?
0: Así que bueno, un día muy esperado, se había anticipado que esta temporada hay 3 empresas que van a estar operando directamente de Brasil a Ushuaia.
1: Sí.
0: Esta es la primera que llega, que es LATAM.
1: Uh-huh.
0: Falta Aerolíneas Argentinas, que también va a tener vuelos directos.
1: Sí.
0: Y...
1: Gol.
0: Exactamente.
1: Y Gol.
0: Muy bien, ahí. Uh-huh,
1: bien, sí.
0: Así que bueno, LATAM va a operar los lunes, los miércoles, los viernes y los domingos,
1: uh-huh.
0: Con un avioncito con una capacidad de 209 pasajeros.
1: Ajá, bien.
0: Hasta el 31 de agosto
1: Va a ir. Bien, y va a volver.
0: Y va a volver.
1: Ay, va a ir. Tres, ¿no? LATAM 3 tiene 2. ¿Cuánto tiene? 3. Son 9 semanas en total, entre las 3 aerolíneas.
0: Le acabo de decir los días que vienen LATAM.
1: Sí.
0: Lunes, miércoles, viernes y domingo.
1: ¿Lunes, miércoles, viernes y domingo?
0: Sí.
1: Ah, mira.
0: ¿Le quedó un poco más claro ahora?
1: Sí.
0: Gracias.
1: Lunes, miércoles y viernes.
0: ¡Y domingo!
1: ¡Ah, el domingo también viene! a ver, vamos a aclarar entonces. Lunes, miércoles y domingo. Así rápido. Bueno, muy bien.
0: Estaría necesitando un co-conductor.
1: El tema es que vos también tenés la posibilidad de viajar a Brasil en el mismo regreso del avión. O sea que eso está muy interesante también, ¿no? Un ida y vuelta. Y también va a traer mucha cantidad de brasileros, ¿no?
0: Si viene de Brasil, ¿qué va a traer?
1: Traen también turista internacional. Ellos también tienen mucho turismo en Brasil. Brasil tiene mucho turismo. Así que, bueno, van a venir de allá y de otros lados también, seguramente. Y creo que el pasaje es mucho más económico que haciendo escala y todo eso, ¿viste? Como lo hacíamos antes. Así que bueno, entonces su primer vuelo directo a Ushuaia, LATAM, lo realizó en el día de ayer.

0: 2901-526800, si quieres enviarnos un WhatsApp.
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0: 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Veinte minutos, está faltando para las 16 en la República Argentina. Cinco grados la temperatura actual en la ciudad de Ushuaia. ¿Querés seguirnos a través de las redes? www.radioargentinaushuaia.com.
1: Eso es a través de la web.
0: De la web, perdón.
1: No de las redes.
0: De la web.
1: Venimos cruzados, mal. Bueno, y ayer el intendente de Río Grande mandó una cartita.
0: ¿Mandó una cartita?
1: Sí.
0: ¿Acá a nosotros?
1: No.
0: Pensé
1: ¿quién
0: que...
1: es usted para que le manden una cartita?
0: No, pensé que me había mandado una cartita a Martín, que lo conozco de cuando era pequeñito Martín Pérez.
1: Era Martincito.
0: Era Martincito, sí. Y después ya se hizo diputado y ya le decíamos Martín, y ahora le decimos Martincho y sigue.
1: Yo no le digo así, yo le digo señor intendente.
0: No, hace años que no lo veo a Martín Pérez.
1: Yo antes le decía señor diputado.
0: Señor diputado, claro, sí. Bueno, ¿qué dice don Martín Pérez?
1: Martín Pérez le mandó una cartita.
0: Ajá.
1: A los señores de...
0: Cartero...
1: Camusigas del Sur.
0: Ah, muy bien, muy bien. ¿Qué dice la cartita?
1: Hola.
0: Para felicitarlos.
1: Hola.
0: El trabajo que están haciendo.
1: Quería contarles...
0: Sí.
1: Que tengo frío.
0: Sí, claro, sí. Sí, sí.
1: No, bueno, el intendente Martín Pérez le solicitó formalmente a Camusi que suspenda los cortes de servicio.
0: Ajá.
1: Por falta de pago.
0: Claro.
1: Durante el periodo invernal.
0: Uh-huh.
1: Y que implemente mecanismos excepcionales de regularización.
0: Bien.
1: Para bien. Las familias de Río Grande que atraviesan dificultades económicas. Y le propuso, puso a disposición las áreas sociales del municipio para trabajar en el acompañamiento de los hogares más afectados. Esto ante la preocupación que está viviendo el municipio de Río Grande.
0: Sí.
1: Porque cada vez son más los vecinos que están yendo al municipio a plantearle que no pueden pagar el gas.
0: Y claro, claro.
1: No estamos hablando del gas envasado, estamos hablando del gas natural.
0: Sí.
1: Y cada vez hay más familias en Río Grande que no están pudiendo hacer frente a las boletas que están llegando.
0: Sí.
1: Y van a pedir ayuda al municipio, área social.
0: Claro.
1: Cortan el gas.
0: Claro, claro, claro. Sí,
1: y
0: sí.
1: El municipio, lo que ellos plantean es que hacen un esfuerzo para colaborar con alguna familia, pero que no pueden con todas.
0: No pueden con todas porque todos están pasando por la misma situación.
1: Claro.
0: Hay mucha gente que está pasando por esa situación.
1: Así que bueno, para el intendente, lo que le decía a Camusi, que el gas en Tierra del Fuego en general es un servicio esencial.
0: Claro, claro.
1: En una ciudad que está atravesada por las temperaturas bajo cero,
0: sí,
1: imposible que la empresa empiece a cortar por falta de pago. Por lo menos plantea mientras dure el periodo invernal.
0: Sí.
1: Ahora, es cierto lo que dice Pérez. Ningún hogar de Río Grande, ni de Ushuaia, ni de Tolhuin, debería atravesar el invierno sin gas por razones económicas.
0: Claro, sí, exactamente.
1: Es cierto.
0: Siendo la cuna del gas.
1: Es cierto eso. Pero lo concreto es que
0: ¿la empresa?
1: Es privada.
0: Es una empresa privada.
1: Es una empresa privada que adivine para qué trabaja.
0: No es acción social.
1: A ver, adivinemos todo, ¿para qué trabaja la empresa?
0: La empresa, si vos pones una empresa, ¿para qué trabajás?
1: Sí.
0: ¿Para qué pones la empresa? Y para ganar dinero.
1: Obviamente.
0: Qué bárbaro, ¿cómo estoy yo?
1: Estoy
0: tardé como 25 segundos, rapidísimo.
1: Hoy se tomó la pastillita.
0: No, tengo que tomar el 2x1. Me duele el hombro y...
1: Y la neurona...
0: Y el callo. Viste que cuando hace frío te duele el callo.
1: Y la neurona tiene problemas. Bueno, el asunto es que...
0: Sí.
1: El tema acá pasa porque... Sí, puede ser que Camusi diga... llega a un acuerdo, pero las familias lo mismo lo van a tener
0: Que pagar. Van a tener que pagar en algún momento. Lo que pasa es que tendría que quedar establecido que, por ejemplo, si vos debes, vamos a suponerte, junio, julio y agosto, 3 meses, o debes ya desde marzo, abril, mayo, junio, así 6 meses, eso tendría que quedar establecido de que, bueno, que la gente lo pueda pagar, no sé, en cómodas cuotas, en 10 cuotas, 12 cuotas, una cosa así, que lo pague... Que lo pague con, a lo mejor con un pequeño interés, bajito, bajo, pero que lo pague y que le dé la posibilidad al vecino de pagarle lo que le debe y lo nuevo. Porque si no, si lo atorás, no te pagan ni lo nuevo ni lo viejo. Por más que vos le hagas juicio.
1: Ya hemos vivido situaciones en las cuales, cuando se presentó el amparo, ¿se acuerdan cuando se presentó el amparo?
0: Claro, sí, me acuerdo.
1: Las autoridades aconsejaban
0: sí.
1: que el que pudiese pagar, pagara.
0: Claro.
1: Y que después de última la empresa iba a tener que hacer la devolución de esos montos.
0: Sí.
1: Hubo vecinos que no pagaron. Y después les llegó el ¡surprise! ¡Acá estoy!
0: Obvio.
1: Y eran choclos imposibles.
0: Sí. Sí, obvio.
1: Entonces
0: hay
1: que tener cuidado con esto.
0: Claro, si no está bien claro
1: hay
0: escrito.
1: Hay que ser muy claro con los vecinos. Al momento de la respuesta de Camusi.
0: Sí.
1: Lo concreto que uno entiende la situación, lo que decía la encargada del área social de Río Grande, es que tienen un aumento de un 40% en el pedido de acción social.
0: Claro, claro.
1: 40%. O sea, es casi...
0: Es un montón.
1: Montón.
0: Sí.
1: Un montón de gente... que está yendo a pedir ayuda porque no puede pagar.
0: Claro. Es que, sí, esto se habló al principio, cuando ya se nos enteramos de cómo se venía todo. Evidentemente, bueno. Pero es lo que decías recién, ¿no? Son empresas privadas. ¿Sí? Y las empresas privadas lo único que les interesa es ganar dinero. Invertir poco, porque acá siempre lo hemos dicho, las inversiones importantes las hizo el gobierno provincial. La provincia,
1: bueno,
0: y ellos
1: de los
0: son las recaudaciones. Sí, que te acuerdas que. Claro, como 40 millones son.
1: Hay un reclamo de ese tema presentado puntualmente.
0: Sí.
1: Que duerme en los cajones.
0: Claro.
1: Que eso sería un alivio.
0: Y sería un alivio porque podría el gobierno provincial podría ayudar un poco más. Más allá de lo que está ayudando a las distintas familias. Porque son. Vos cuando hablas con ellos y les preguntás, son. Muchísimas las personas que realmente tienen este problema. Y ellos tratan de ir solucionando.
1: ¿Qué? Ellos lo que dicen que desde el año pasado, este año se aumentó en un 40%
0: claro,
1: la cantidad de gente que está yendo a decir, no puedo pagar.
0: Imagínate. Tenías 2.000 personas, un 40% son al otro 2.800 personas.
1: No sé cuánta será la cantidad de personas en sí, pero también hay un tema que no es menor. Río Grande, cada vez hay más desempleo.
0: Más desempleo. Sí, no
1: más
0: hay...
1: industrias que están tomando el...
0: Claro,
1: el avión.
0: Claro, sí.
1: Cada vez más gente desocupada. Sí. Y esto impacta.
0: Y no hay miras de
1: el
0: que...
1: El comercio, claro. Dicen que el comercio es una tristeza,
0: sí,
1: total.
0: Sí, sí, sí, sí, sí.
1: No hay... Pero bueno, estas son cosas que las ve la gente, la ve la autoridad municipal, pero hay muchos otros que no la ven. Uh-huh. Y que todo lo contrario, hacen planteos como... Habrá que pagar el calorama y abrigarse más.
0: Claro, no, eso es muy desafortunado. Es lo mismo que te diga, hace 50 grados de calor y apagá el aire acondicionado. Apagalo.
1: Bueno, ¿eh? Yo le apagalo. Conté. Sí. Yo le conté que la modificación de zona fría,
0: sí,
1: viene con, uh-huh, un plus.
0: Ajá.
1: Que es como un adicional que se le va a dar a algunas provincias, uh-huh, que no están alcanzadas por el régimen de zona fría,
0: sí,
1: de una compensación energética, uh-huh, en verano.
0: En verano.
1: Claro. Ajá. O sea, sacamos el subsidio a la zona fría,
0: sí, sí,
1: pero le damos una compensación a los del norte para que nos ayuden, dándoles,
0: claro,
1: un plus. Sí. Energético por, sí, verano.
0: Por verano, claro. ¿Viste?
1: Claro. Entonces, ¿cuál es el problema? Uh-huh. ¿No hay plata?
0: No hay plata.
1: ¿O queremos que las empresas ganen más?
0: Bueno, eso es lo que mayormente el reclamo generalizado que hay. Las empresas cada vez tienen menos impuestos, pagan menos impuestos, no dejan nada para el país y ganan mucho más. ¿Sí? Tienen menos trabajadores porque los pueden despedir y ahora ya cambió todo. Entonces, bueno, hay un reclamo generalizado con respecto a eso. Porque, bueno, el trabajador común, se te despiden de un lado y después...
1: Sí.
0: Ya no conseguís trabajo. Como antes, que tenías 5 trabajos, te estaban esperando de todos lados, la fábrica, venía a trabajar conmigo, venía acá, yo te ofrezco esto, te doy la comida, te llevo el pibe, te atiendo el perro, todo te hacían.
1: ¿Ah, sí?
0: Ahora...
1: ¿Y si no tenía perrito, me regalaban un perrito?
0: Sí, te regalaban el perrito, si no, porque te comas la comida vos, del perro, si no tenías. Pero no, ahora es diferente, ¿no? Ahora es muy diferente, sí, sí, sí. La verdad que es una problemática generalizada.
1: Sí, sí, es muy triste, sí. Insisto, cuando uno habla con gente que va a Río Grande por, sí, distintas,
0: sí,
1: cosas,
0: sí, sí, sí.
1: Ahí es cuando uno se da cuenta de las diferencias y del cómo cambia del Garibaldi para un lado y para el otro.
0: Claro, bueno, sí.
1: Porque acá dentro de todo siempre decimos lo mismo. Tenemos un recurso que hay que,
0: sí,
1: cuidarlo mucho,
0: sí, que, es
1: que hay que valorarlo, que hay que poner entre todos para que funcione mejor.
0: Claro.
1: Que es el turismo.
0: Claro.
1: El,
0: sí,
1: turismo es el que está permitiendo que en nuestra ciudad no tengamos las mismas consecuencias que está teniendo Río Grande, que son desastrosas.
0: Y eso que tenemos el puerto, que está totalmente paralizado para nosotros. Para ellos no, porque ellos están cobrando todo el dinero que llega a nivel nacional. Que eso también es una entrada muy importante y un derrame, porque ahí trabaja muchísima gente. Los que llevan, los que traen, todo. La verdad que bueno, pero de todos modos, sí, nosotros tenemos el turismo,
1: sí,
0: por lo menos.
1: Que es lo que viene todavía.
0: Motorcito, viene.
1: Viene,
0: sí,
1: todavía, uh-huh, peleando y tirando el carro. Lo que no quiere decir que este mes que pasó haya,
0: sí,
1: sido uno de los peores meses para la actividad comercial, con mayor cantidad de cierres de locales comerciales,
0: sí,
1: en nuestra ciudad.
0: Claro, claro, exactamente.
1: O sea que a eso de que acarrea, derrama y,
0: sí,
1: manda en cascada, no es tan así tampoco, sino que contribuye.
0: Claro, claro.
1: La cascada todavía no llega.
0: No llega la cascada. Ah,
1: ¿y qué?
0: Me hiciste acordar, cortito, no tiene nada que ver con lo que estamos hablando, pero hablaste de cascada y ya Adorni presentó la renuncia en YPF.
1: Sí, lo dijimos ayer.
0: Ah, bueno, ya está.
1: ¡Tómese la patillita! Bueno, y con esto del gas,
0: sí,
1: hay un sector que ya salió a respaldar,
0: uh-huh,
1: o sea que ya sabemos cómo va a votar,
0: sí,
1: cuando esto llegue al Congreso.
0: Uh-huh.
1: Ya supimos cómo votó en la anterior, en la Cámara de Diputados, donde los diputados Pauli y Rodríguez acompañaron,
0: sí,
1: la modificación de zona fría. Y ayer se conocía del aumento de las tarifas. Y hoy hay una información que tiene que ver con la Libertad Avanza, donde la Libertad Avanza está respaldando los aumentos de luz y gas. O sea que ya sabemos también cómo va a votar en la modificación de la zona fría. Dícele la Libertad Avanza que los fueguinos.
0: Sí.
1: Usted.
0: Sí.
1: Fueguino.
0: Fueguino por adopción.
1: ¿De fueguino?
0: Por adopción.
1: ¿Por adopción?
0: Sí, sí, me adoptó a Tierra del Fuego ya.
1: ¿Ah, sí?
0: Sí.
1: ¿Tiene papeles?
0: Sí.
1: ¿O
0: sí.
1: es ilegal?
0: No, no, no.
1: La adopción ilegal no vale.
0: Patiró, che, patiró.
1: La adopción ilegal no vale.
0: Patiró un poquito.
1: Mire que la adopción ilegal
0: sí.
1: no existe.
0: ¿Ilegal?
1: Claro.
0: ¿Cómo es la adopción ilegal?
1: Si usted no tiene papelito, no está adoptado.
0: Sí, sí. Yo tengo la papeleta. Flojito papel.
1: ¿Qué tiene patente? Los fueguinos tienen que entender.
0: Los patentes no más tengo. Sí.
1: Los fueguinos
0: sí.
1: tienen que entender.
0: ¿Qué tienen que entender los fueguinos?
1: Que los servicios no son un derecho.
0: ¿No son un derecho?
1: No, señor.
0: Ah, mira vos.
1: Esto es para...
0: Qué raro esto. ¿Quién dijo esto?
1: Martín Pérez.
0: ¿Quién dijo esto?
1: Que Martín Pérez dijo que el gas era un derecho.
0: Martín Pérez, Martín Pérez es,
1: dijo
0: es
1: que...
0: Nick, es el nacido y criado acá. Es fueguino.
1: Bueno, Martín Pérez dijo que el gas es un derecho.
0: Sí.
1: Otro sector dijo...
0: Ajá.
1: Los fueguinos.
0: Sí.
1: Tienen que entender que los servicios
0: sí.
1: no son un derecho.
0: Hay que ver a qué se refiere los servicios. ¿Qué servicio, por ejemplo? ¿Qué servicio? ¿Gas, todo eso? ¿Electricidad, agua? ¿Servicio?
1: Ay, ¿qué servicio
0: que no, no sé, no sé.
1: El servicio de cubierto en el restaurante.
0: Ese estaría bueno, ¿eh?
1: Pero no es un derecho.
0: ¿No es un derecho de servicio?
1: No, ¿qué le estoy diciendo?
0: Bueno.
1: ¿Qué está escuchando?
0: No, si estoy escuchando.
1: ¿Está escuchando otro programa?
0: No, pero me parece que están errados los muchachos ahí. Me descolocaste.
1: Así que bueno, tenemos por un lado que Martín Pérez dice que el gas es un
0: sí,
1: derecho.
0: Sí, sí, estoy con él, estoy de acuerdo.
1: Y por otro lado, otros.
0: ¿Otros políticos? ¿Otros representantes del pueblo?
1: Sí.
0: ¡Epa!
1: Diputados y senadores.
0: Diputados y senadores. Ajá.
1: ¿Qué dicen?
0: ¿Qué dicen? A ver.
1: Dícenle.
0: Ajá.
1: Y ole.
0: ¿Qué tendrá que ver esto con el viejo? ¿Qué dicen los señores?
1: Los fueguinos tienen que entender
0: ajá.
1: que los servicios no son un derecho.
0: No son un derecho.
1: Y los estábamos pagando muy barato.
0: Es un amigo esto. ¿Quién lo eligió esto de senador y diputado?
1: El pueblo de Tierra del Fuego.
0: Claro, cada uno tiene lo que se merece, dicen por ahí, ¿viste? Sí, sí, sí, el pueblo tiene lo que se merece. El pueblo lo eligió y ahí tenés.
1: Obviamente.
0: Te serruchan el piso ahora, tomá. Pues esto no es tu derecho. Tenés que pagar más caro, ahí tenés, tomá. ¿Viste cómo es, no? No, es tremendo, es tremendo. Pero bueno, señoras y señores.
1: No puedo decirle los comentarios que me llegaron
0: no,
1: con esto porque
0: no.
1: son irreproducibles.
0: Sí, no. A ver qué dice. No. Claro, la gente se enoja, pero y es cierto.
1: A ver, ¿quién votó a los senadores de Tierra del Fuego?
0: Claro.
1: ¿Quiénes lo votaron? Levanten la mano.
0: No.
1: Levanten la mano los que votaron.
0: ¿Y acá? Y acá estamos nosotros y Beto.
1: Levanten la mano los que votaron.
0: Claro.
1: Los que votaron.
0: Sí.
1: Esto es lo que votaron.
0: Alegría.
1: Un representante que dice que tenemos que entender que los servicios no son un derecho.
0: Claro.
1: Y que lo estábamos pagando muy barato.
0: Claro. Bueno, ¿viste cómo es la cosa, ¿no? No, tremendo. Pero bueno, señoras y señores, nuestros propios senadores y diputados dicen que estábamos pagando barato.
1: Sí, obvio.
0: ¿Y qué tenemos que pagarlo más caro?
1: Obvio.
0: Mira. Alegría, entonces.
1: Es más,
0: sí.
1: este mes, cuando venga la factura del gas,
0: sí.
1: usted va a mirar la factura del gas.
0: Sí, le pago el doble directamente.
1: Y va a ir y va a pagar el doble. Sí, le va a decir, discúlpeme, don Camus, y qué poco que le estoy pagando.
0: Claro, lo que a usted le corresponde es esto. Nunca un feliz cumpleaños, una torta te manda para el cumpleaños, nada, Camusino.
1: Tendría que mandarle una torta, sino una pastelería.
0: No, pero digo, tanto salio que uno es cliente, 40 años de cliente, viste, siempre poniendo y nunca deja de poner y poner, dale, aumenta y no decís
1: no,
0: nada.
1: No.
0: Tendría que aunque pasa... sea para el cumpleaños, mandate un peine, qué sé
1: no.
0: yo.
1: Lo que pasa es que antes...
0: Sí. Antes...
1: Había...
0: Sí.
1: Un gobierno...
0: Ajá. ¡Cuca! Ah, sí, no, los gobiernos cuca son eso.
1: Y eso, cuca...
0: Sí. Sí, te saludan.
1: Esos cuca hacían
0: sí. Sí.
1: que la tarifa fuera
0: ajá.
1: subsidiada para el pueblo.
0: Ah, por eso.
1: ¡Qué horrible!
0: Claro, viste, los cuca tienen eso. Yo me acuerdo cuando estaban los cuca,
1: qué
0: tenía
1: horrible.
0: Hasta la heladera enchufada, tenía llena de cosas, no sé para qué quería tantas cosas. Ahora la tengo desenchufada, apagada y sin hielo y sin nada. ¿Sabes? No sé más qué hacer. Pero antes la enchufaba la heladera. Y ahora ya no, ¿para qué la quiero enchufada?
1: Claro.
0: Antes la llenaba de cosas.
1: ¿Tienen la culpa?
0: Sí, claro, sí.
1: Y yo tenía la culpa de que usted pensara
0: sí.
1: que el gas
0: comprar
1: era
0: la televisión.
1: Un derecho
0: sí.
1: y era barato.
0: Sí, sí,
1: no era
0: sí.
1: un derecho y no era barato.
0: Claro, claro.
1: Ellos tienen la culpa.
0: Y sí, tuvieron la culpa de comprar televisores. Y en vez de arreglar, le compraba tres televisores. Te quería de vacaciones, más, te me iba de vacaciones. Te compraba el auto con la tarjeta de crédito. Cuando volvía, lo devolvías al auto y ya fuiste de vacaciones y todo. Y listo. Ahí todo bárbaro estaba. Ahora, triste. Todos
1: usted
0: tristes.
1: Era triste, yo estoy recontenta.
0: Te ve en la cara así. Pero va que no hay televisión esto. Porque si te llegan a ver la caruchi.
1: Es más, yo sí. ya estoy proponiendo.
0: Ah, a ver,
1: el mes que
0: propuestas.
1: Viene, todo el mundo
0: sí.
1: a pagar el doble a Camusi.
0: No.
1: Porque los muchachos.
0: No, no lo diga muy fuerte, no lo diga muy fuerte, a ver si todavía se la cree. Bueno, señoras y señores.
1: Hay que ser solidario con la empresa.
0: Sí, sí, sobre todo ahora que no tienen ningún tipo de impuesto para que pagar ni nada, eso está bárbaro. No te dejan nada las empresas ahora. ¿Para qué quiere que venga el super rico y no te dejan nada? Se la llevan ellos nada más, ¿es cierto? Un minuto, está pasando de las 16, señoras y señores. Esto es comunicación rayada, vos ya sabés. La remisera que se cuide porque que maneje bien, ¿eh? Porque esto es una adicción, si no. Bueno, nos vamos a ir a un pequeño corte y ya venimos.
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1: Y bien, estamos de vuelta. 10 minutos, está pasando de las 16 horas en la República Argentina. 2901-526800, si quieres enviarnos un WhatsApp. Y nos vamos a meter a ver cómo está Protección Civil, cómo está trabajando, si tiene mucho laburo, cómo no, está, nevó un poco, bueno, viste cómo es, paró y así sucesivamente, cómo está la Ruta 3, porque viste que hay muchos autos nuevos, mucha gente que empieza a manejar ahora.
2: Bueno, pero esto es simple.
1: Sí.
2: Cuando hace frío, te apaga la calefacción y se abriga.
1: Claro. ¿Cierto? Como cuando los Carlos. Nieve, ¿te acuerdas de los Carlos que te daba la frazadita?
2: Cuando hace nieve, sí, usted lo que tiene que hacer es guardar el auto y no salir.
1: Y listo, y te vas caminando, por ejemplo.
2: Listo, ya está,
1: claro, esa es solución. ¿Para qué necesitamos Protección Civil entonces? Que no nos proteja.
2: Sí.
1: Claro.
2: Sí.
1: Vamos a hablar con Pedro Franco, que lo tenemos en la línea telefónica. ¿Cómo estás, Franco? Roberto Castellano y Fía Gajardo, buenas tardes.
3: Hola, Roberto. Hola, Fía.
2: Hola.
3: Sí, hay que guardar el vehículo y, no sé, a empezar a utilizar otros medios de transporte. Ayer estábamos en Cerro Castor y bueno, y tienen varios medios ahí de, sí, de transporte, y estábamos hablando ahí con los chicos diciendo, che, esto nos vendría bien como para cuando tenemos, digamos,
1: sí,
3: el tema de la nevada y todo eso. Así que, nada, todo un tema con el tema de la nieve.
1: Claro.
3: Estamos falto de nieve.
1: Falto de nieve, exactamente, ¿no? Qué,
3: exactamente.
1: Qué raro este invierno, ¿no?
3: Sí, hoy justamente estaba leyendo un artículo de bueno, los especialistas, los investigadores, y estaban anunciando que este otoño que pasó fue el otoño más cálido de los últimos 50, sí, años. Entonces, bueno, sí, eso de alguna manera no tiene que llamar la atención, y bueno, y el tardío del invierno, si bien tenemos, digamos, baja temperatura, bueno, la nieve por ahí está ausente, si bien nevó estos días y parecía que iba a ser una nevada bastante importante como para, especialmente en la zona sur, tener, digamos, esa ese bien preciado que es la nieve por el tema de los eventos invernales. Pero bueno, Hoy la temperatura está rondando los 9 grados prácticamente en toda la provincia,
1: claro,
3: en la parte norte con viento. Bueno, sí, la nieve que cayó ya en la parte norte ya no existe, o sea, ya se fue todo. Ya ayer a la tarde prácticamente ya no había nieve.
1: Sí.
3: Y bueno, por ahí también en Ushuaia, con la misma condición, Tolhuin, sí, por ahí en algunos sectores sí con nieve. Y después, bueno, lo que nosotros tenemos también como precaución, como prevención y como cuidado es la ruta. Bueno, la ruta,
1: claro,
3: hasta ayer a la noche presentaba sectores, digamos, bastante complejos en la zona de María Cristina, en toda esa subida que hay, sí, antes de llegar a Tolhuin, yendo del norte hacia el sur.
1: Claro.
3: Después en la zona de Laguna Verde, más o menos hasta Lago Escondido, que ahí pedimos una asistencia extra a la gente de Vialidad Nacional, porque, sí, había mucha nieve acuosa.
1: Ajá.
3: Y después con la llegada de la noche, que baja la temperatura, eso se escarcha, se congela y se vuelve,
1: claro,
3: bastante
1: tremendo,
3: complicado para conducir. Y después la zona centro invernal, pero después ya desde el Valle Carabajal para allá arriba
1: está todo bien.
3: Prácticamente estaba todo bien. Así que hoy prácticamente ya está despejado a punta a punta. Sí, los caminos rurales, esto es importante,
1: sí,
3: decirlo.
1: Sí.
3: De hecho, ahora en estos precisos momentos tenemos inconveniente en la ruta complementaria J, porque los camiones de gran porte, lo que nosotros vemos habitualmente transitando en la ruta,
1: sí,
3: generalmente ingresan con, sí, a llevar, digamos, productos, mercaderías a la zona, digamos, de Almansa.
1: Claro.
3: Y bueno, y no lo hacen con el cuidado correspondiente. Estamos hablando de empresas muy reconocidas de la provincia, que de hecho vamos a articular para que no ocurra, porque ingresan sin los elementos de seguridad necesarios.
1: Hay que poner cadenas ahí en esa zona.
3: Y hay que poner cadenas, ¿no? Claro. No hay otra alternativa. Esos caminos, digamos, una,
1: sí,
3: vez,
1: sí,
3: que nevó,
1: sí,
3: y con el tránsito que hay, se empieza a apisonar la nieve, y después con el deshielo, la con el ascenso de la temperatura,
1: claro,
3: se empieza a formar, digamos, toda una cosa de hielo que es, prácticamente, si no pones, digamos, algo para traccionar, no vas a poder.

0: Sí. Franco, vos que sos un gran experto y que siempre estás en la calle y demás, en las rutas y esto, ¿ves mucha gente que está con vehículo nuevo y que sale por primera vez a la ruta? ¿Sabés por qué te pregunto esto? Me llama la atención que hay muchos vuelcos, ¿viste? Que se van de la ruta. Digo, ¿hay gente muy inexperta en la ruta?
1: Sí, inexperta, yo creo que es un exceso de confianza. A ver, uno cuando sale a la ruta,
0: Sí,
1: obviamente debe prever un montón de cosas. Desde el tamaño del vehículo,
0: claro.
1: obviamente las cubiertas correspondientes, la velocidad como factor fundamental. O sea, si yo voy, a ver, yo siempre digo lo mismo, vos podés tener el mejor vehículo, la mejor cubierta, pero si vos en un terreno como el de ayer, por ejemplo, que a mí me tocó estar en la ruta, donde tenés lugares donde específicamente la vía no es segura porque hay nieve, porque sabés que debajo de esa nieve hay hielo,
0: Claro.
1: y vos seguís acelerando, confiando en que no te va a pasar nada y confiando en tu vehículo, y lo más probable es que vayas a tener, digamos, estas cosas que vos decís. Nosotros el análisis que hacemos habitualmente después de cada época de invierno, las
0: Sí.
1: estadísticas indican que el mayor porcentaje de vuelco, despiste, todo eso se debe a un exceso de velocidad.
0: Ah, bien, bien.
1: Entonces, bueno, es eso, ¿no? Y también un poco lo que vos decís es muy acertado, porque, no sé, hoy hay vehículos nuevos que son
0: Muy,
1: chiquititos, o
0: sí.
1: sea, muy, muy, no, yo voy, hablo del tamaño, no sé,
0: Sí.
1: ponele, no sé, antes teníamos el Renault
0: Claro.
1: Twingo, pero hoy tenemos otro tipo de vehículo,
0: Sí.
1: vehículo, digamos, de origen también de oriental, o marcas nacionales, pero son muy chicos, son muy bajos, y te agarra una nevada, como el otro día, que empieza a nevar un temporal de nieve, donde se empieza a acumular 10, 15 centímetros de nieve, y esos vehículos prácticamente no pueden transitar. O
0: Claro,
1: sea, y la
0: claro.
1: gente lo mismo sale a la ruta, o por ahí quizás no tuvo en cuenta las alertas meteorológicas que se
0: Sí,
1: anuncian y que se
0: sí.
1: dicen que va a haber una nevada, y no sé, se fueron a Ushuaia a ponerte, bueno, a hacer algún trámite. Después tienen que volver. Entonces, bueno, por más que esos vehículos tengan las cubiertas de invierno correspondientes, que son muy bajos y se hace prácticamente imposible mantenerse sobre la huella. Ya cuando se forma un huellón, en el medio queda una cantidad de nieve, que eso también hace que el vehículo pierda de alguna manera estabilidad. O sea, hay que
0: Sí.
1: tener un montón de cosas en cuenta.
0: Otra de las cosas también que ayer hablábamos acá con mi compañera es este punto. En toda la Ruta 3 a nivel nacional, digo, hay una ley que dice que los camiones no pueden circular, evidentemente, cuando está muy complicada la situación, ¿no? ¿Esto se respeta acá en nuestra provincia?
1: No, no, no solamente los camiones, sino que directamente todo el tránsito. Y
0: Ajá.
1: esto también va, digamos, acorde al temporal de nieve que tengamos, y
0: Sí.
1: obviamente que se tomó una decisión en conjunto.
0: Ajá.
1: Acá la decisión final la tiene la Autoridad de Aplicación, que es Vialidad Nacional y la Gendarmería Nacional.
0: Sí.
1: ¿Qué pasa? Nos ha tocado a nosotros y en las diferentes reuniones que tenemos permanentemente reuniones y hablamos todo este tema, y también de la posibilidad, como ocurre
0: Sí.
1: en otras provincias de la Argentina, que ante temporales de nieve y para una seguridad del usuario, directamente se corta la ruta. O sea,
0: Claro.
1: y esto es literal, o sea, no
0: Sí,
1: es que se restringe, sino que se corta la
0: se
1: ruta.
0: corta, ajá,
1: Lo que pasa que nosotros acá, primero y principal, tenemos una sola vía
0: una
1: de
0: sola,
1: conexión.
0: sí,
1: Entonces, muchas veces, y esto ante situaciones de temporal que hemos tenido, especialmente durante la noche, durante la madrugada, hemos tenido comunicaciones telefónicas con las autoridades correspondientes, y analizar, digamos, el tema de la restricción de circulación sobre la ruta. El tema es que, como te dije, es una decisión muy importante, muy
0: claro.
1: extrema, que hasta este momento no fue necesaria aplicarla. Pero
0: Ajá.
1: sí, la ley de tránsito
0: Lo
1: dice
0: marca.
1: que si las condiciones de vía no son, digamos, no garantizan la seguridad para el usuario, que, digamos, está la posibilidad de restringir momentáneamente hasta que se haga el mantenimiento correspondiente o bien pase el temporal. Y con
0: Claro.
1: respecto, y no solamente a los camiones, sino que a todos los
0: A
1: vehículos.
0: todos. Ajá.
1: Sí, nosotros hace muy pocos días, y esto en una reunión que tuvimos en esta reunión del Comité de Emergencia Provincial, digamos, teniendo en cuenta el operativo de invierno 2026, hoy en la provincia tenemos, digamos, el tránsito de vehículos, camiones y trenes, que son un camión normal como tenía, pero con un acoplado más
0: Sí,
1: como accesorio, digamos. Esto para que
0: exactamente.
1: más o menos graficarlo. Se
0: Sí,
1: llaman bitrenes.
0: vi trenes, sí, los vi.
1: Entonces, bueno, qué nos grafica la gente de Vialidad Nacional, que ellos no tienen, digamos, la posibilidad de que si uno de esos camiones sí. llega a quedar, usemos la palabra colgado, cruzado,
0: sí. Sí.
1: En la zona alta de la montaña,
0: ¿cómo lo sacas?
1: Va a ser prácticamente imposible poder sacarlo.
0: Sí.
1: Entonces, y no solamente en la zona de la montaña, sino que, ¿qué pasó? Nosotros, y en este análisis que hicimos, no solamente en la montaña, en cualquier parte de la ruta.
0: Claro,
1: o sea, exacto, sí. Porque no tenemos, hay algunos lugares donde el tamaño o el ancho de la banquina no permite hacer mucha maniobra, entonces un camión de estos prácticamente de banquina a banquina sí. atraviesa todo
0: sí.
1: y es imposible moverlo. Y no hay un equipamiento, ni siquiera una máquina vial. Y estuvimos, digamos, sondeando también sí. con empresas que se dedican y dicen que no tienen la posibilidad. Uh-huh. Y es el riesgo que no solamente si se cruzan, sino que también uno de estos camiones con mucho peso y con mucho largo,
0: claro.
1: En la bajada prácticamente oh. se vuelve incontrolable y obviamente puede ocasionar algún tipo de siniestro. Entonces, tuvimos pues se reunió con el gremio camionero, también con la Cámara de Transporte Provincial, y bueno, y se tomó la decisión de que cuando hay un temporal o hay un proviso temporal, estos camiones, digamos, tienen restringida la circulación hasta tanto y cuanto pase este temporal.
0: Pues es que yo tengo una anécdota, te la voy a contar así cortita con respecto a lo que decís. En el año 93 voy a Calafate con unos amigos, fuimos en un vehículo, en un Ford, y resulta que todavía no había asfalto. De Río Gallego, a Calafate no había asfalto. Y llovió, cayó nieve y teníamos que volver. Y bueno, nos dijeron, no, ¿por qué no se quedan? Aguanten un poquito, que limpien, porque se van a quedar allá, qué sé yo. No, nosotros quisimos volver a Río Gallego y nos quedamos colgados porque adelante nuestro se quedó un camión. Tenía muy profunda la huella. Adelante había otro camión y adelante había otro camión. Tres camiones. Y nosotros nos quedamos con el vehículo y un auto más atrás. ¿Sabés qué pasó en ese momento? Vino una máquina de esas, de las máquinas que ¿cómo se llaman? Las topadoras.
1: La moto niveladora.
0: La moto niveladora, no sé qué era. Enganchó el primer camión, enganchó el segundo camión, el tercer camión, hizo un tren y los dos autos y los sacó hasta arriba. Vos lo sabés. Pero a cinco iba. Y bueno, nos sacó hasta arriba. La única forma, si no teníamos que quedarnos colgados ahí, no sé qué tiempo, ¿viste? Pero...
1: Bueno, de hecho, por ahí nosotros estamos por ahí habituados a la nieve que vemos en cercanía o en adyacencia, pero si uno, en los momentos, digamos, de mayor cantidad de nieve, uno va a la parte rural, por ejemplo, las camionetas que son altas,
0: sí,
1: que están, digamos,
0: sí.
1: Lo mismo, si hay mucha cantidad de nieve, no pueden avanzar,
0: porque
1: empiezan a quedarse,
0: claro.
1: No solamente la misma nieve los frena.
0: Sí. Sí,
1: entonces, bueno, sí. Por eso muchas camionetas están equipadas con malacate, justamente para tener, digamos, un soporte. Entonces, bueno, por eso te digo, o sea, no es un tema menor el tema de la nieve,
0: sí.
1: y el tema del tránsito sobre la nieve. Y por eso yo coincido ahí con FIA, que dice, bueno, guardamos los vehículos
0: sí.
1: y utilizamos otro medio de transporte.
0: Exactamente.
1: Totalmente de acuerdo.
0: Otro oyente pregunta, dice, ¿Vialidad Nacional está haciendo mantenimiento de la ruta?
1: Sí, por supuesto que sí. O sea, a ver, de nuevo, no es mi área de incumbencia, pero esto nosotros tenemos que observar que si no hay un mantenimiento preventivo, nieva va a quedar por muchos días. Entonces nosotros solemos ver que ni bien nieva, primero que están los camiones, digamos, las palas barredoras,
0: claro.
1: y después viene, digamos, el tema de largar el solvente y de largar, digamos, sal o agua con salitre para justamente hacer ese mantenimiento. Por eso es que muchas veces, y ante el tráfico y el tránsito fluido, la ruta queda limpia.
0: Claro.
1: Ahora, después la otra parte, sí, si vos me preguntás, ya estamos en plena temporada de invierno, mantenimiento de infraestructura, de obra vial, y ahora en esta temporada es prácticamente no se puede hacer porque no tiene sentido hacerlo, pero claro. Sí, en el verano han incursionado lo mismo que Vialidad Provincial, o sea,
0: sí.
1: permanentemente se hace el mantenimiento del camino, y entender esto, o sea, es permanente el
0: claro,
1: tema de
0: claro.
1: del mantenimiento, de pasar las máquinas, de hacer las alcantarillas, de hacer los desagües al costado. Así que bueno, nada, pero sí, hay un mantenimiento, no por ahí de la manera ideal que uno pretendería, pero se están haciendo mantenimientos mínimos, así que bueno, nada, sí, hay un mantenimiento, no es que no haya, y la idea es que se siga haciendo mantenimiento.
0: Claro, exacto.
1: Y sí, también hay que ser, y también hay que ser honesto con este, con lo que pregunta el oyente. Mm. El camino, digamos, la ruta 3, digamos, presenta en algunos sectores bastantes complicaciones respecto, sí, digamos, de, sí, la infraestructura de la ruta, con pozos, con baches,
0: claro, claro,
1: con marcaciones, y bueno, entonces, sí, entiendo por ahí por dónde va la pregunta, pero específicamente con el tema del temporal de nieve, yo me enfoco de que sí, y de hecho hay un diálogo permanente, y que cuando hay algún tipo de solicitud, uh-huh, la respuesta está.
0: Bueno, lo que sí hay que decirle a la gente, ¿no? Mantener distancia, manejar 40, 50 kilómetros, mucho más no, porque bueno, cuando le está escarchado, hay nieve y todo eso, es difícil después de la máquina poder manejarla, ¿no? Esto es así, me parece.
1: Sí, no confiarse, Roberto, sí, claro, mantener la distancia de frenado con el vehículo enfrente es, sí, importante, la velocidad, sí, es otra cosa.
0: Sí.
1: Una cosa que yo, por ejemplo, tengo también, me ha pasado en ocasiones anteriores que no he tenido esa prevención, esa precaución, por ejemplo, sí, al Zorrino, ponerle, a donde va el tanque de agua, ponerle un anticongelante.
0: Sí, es cierto.
1: O bien por ahí alcohol, porque en algunos lugares, no sé, yo en la zona norte no tengo ningún inconveniente, pero ya cuando me voy acercando más a la zona centro, a la zona sur,
0: claro,
1: generalmente, claro, esa agua se congela
0: y listo,
1: o el circuito se congela, y cuando yo tengo un tráfico y un tránsito incesante de vehículo,
0: sí,
1: me ensucia, sí, todo el vidrio, y si tengo congelado la parte, digamos, del tanque de agua del limpia parabrisas,
0: sí,
1: hay una complicación ahí importante.
0: Qué detalle que diste, ¿no? Porque esto es un detallito chiquitito, y yo decía, ah, sí, pero no importa, lo voy limpiando. No podés limpiarlo, porque tenés que seguir al ritmo de los que van, si va un camión adelante, viene un camión atrás, vas en el medio, no sabés la circunstancia. Tenés que tenerlo exacto. Vos sabés que eso es un tema sumamente importante, ponerle ahí al Zorrino un poco de alcohol para poder utilizarlo. La verdad que sí, son detallitos, ¿eh?
1: Y es un pequeño detalle, y uno y cuando ingresa a sectores, porque no todo el tramo de la ruta mantiene la misma temperatura,
0: claro,
1: vos entras a un sector donde la temperatura baja,
0: sí,
1: bajo cero, y automáticamente, y es instantáneo, por debajo de los 0 grados se queda, el agua se congela,
0: claro,
1: con seguridad se congela, entonces bueno, quizá por ahí voy y después vas a hacer unos kilómetros y volvés a tener agua, pero en, sí, en ese sector, digamos, se te congela.
0: Exacto.
1: Y la otra cosa que también es muy importante, la persona debe tener en cuenta, el tema de completar el tanque de combustible. No me alcanza para ir y venir con esto, no, porque,
0: ajá,
1: más si tenemos en cuenta que estamos con nieve, o vamos a tener un temporal de nieve,
0: sí,
1: puede pasar esto que me decís vos que te pasó.
0: Sí.
1: No por tu culpa, pero a causa de otras personas,
0: sí, sí, sí, sí,
1: vos,
0: sí,
1: te puedes quedar en la ruta, y vos sí o sí, digamos, y la calefacción dentro del vehículo es importantísimo.
0: Es importantísimo, entonces, sí.
1: Con,
0: sí,
1: calefacción se consume más combustible,
0: sí,
1: el tema de, bueno, de las marchas que llevas también.
0: Claro.
1: O por ahí pasa algo, o te tengas que desviar, o te tengas que, no sé, auxiliar a alguien, entonces, bueno, sí o sí,
0: sí,
1: es importante. En las ciudades, parar en la estación de servicio, 5 minutos,
0: claro,
1: cargar, completar el combustible y seguir.
0: Exacto, el combustible es solamente para el vehículo, no para el caballero que maneja.
1: No, solamente, no, solamente para el
0: vehículo. Sí. Pedro, te mando un abrazo, muchas gracias como siempre por atendernos, dando toda la data, y que tengas una buena jornada.
1: Bueno, saludos para ustedes, y
0: gracias.
1: Decirle a todos los oyentes que hasta el día martes no tenemos pronóstico
0: bien,
1: de nieve, sí, por ahí algunos días con viento, pero bueno, nada, igual de todos modos a cuidarse en la ruta.
0: Saludos. Exactamente. Gracias, muy amable. Bueno, de Protección Civil, como siempre, muy amable Pedro Franco, dando toda la data. Vos sabés que eso del Zorrino es sumamente importante, ¿eh? Se te congela, el Zorrino se te congela en la forma inmediata cuando hace mucho, mucho frío. Y después necesitas tirar agua y no lo tenés. Hay que ponerle anticongelante.
2: Pero es simple. Usted se baja.
0: Sí, sí, te vas bajando, a una cuadra te vas bajando y vas limpiando. Te vas bajando y vas limpiando.
2: Agua de alguna vertiente.
0: ¿Qué vertiente? Va a estar todo congelado, no hay ninguna gotita de agua.
2: Tan negativa la
0: visión. No, porque hay lugares que son muy fríos y está todo, no hay laguna, no hay nada, está todo congelado, todo hielo. Sí. Hasta la que llevas vos se te congela si no tenés calefacción. Sí, es tremendo. Así que bueno, esto es un detallito, ¿eh? Un detalle importante. Bueno, hasta el martes entonces no hay pronóstico de que haya nevadas.
2: Ahora,
0: uh-huh,
2: todos escuchamos comunicación rayada porque es económica. Nada de streaming, ni camarita, claro, nada, nada, pura imaginación.
0: Exactamente, lo más económico. bárbaro, Muchas gracias por los mensajitos. ¿Vos querés enviarnos uno? Podés hacerlo también, 2901-526800. Podés poner tu tema ahí. Nosotros seguramente no vamos a decir nada de eso. No, podés poner tu tema y también, miramos y vemos qué podemos hacer. 28 minutos, señores, se está pasando de las 16 en este invierno atípico. Empezó Pedro Franco, atípico este invierno.
2: Lázaro dice, ¿qué es el zorrino?
0: El zorrino es cuando tirás agua del parabrisas, que tiene un tamborcito con agua y vos tirás agua en el parabrisas para limpiar las lunetas. Ese es el zorrino. Va una manguerita ahí y bueno, la accionás de adentro y tira agüita al parabrisas, a la luneta de atrás y eso. Si te querés dar un bañito también. ...2901-526800... Nos vamos a último cortecito y ya venimos,
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0: Y bien, estamos de vuelta, 35 minutos, está pasando de las 16 en la República Argentina. Último bloquecito ya, señoras y señores, en esta tarde de Comunicación Rayada.
1: Y Lázaro dice, gracias, aprendo mucho con Comunicación Rayada. Claro, porque hay modismos.
0: Claro, no, vaya a saber cómo se llama este recipiente que tiene la agüita para limpiar el... Cuando usted acciona el limpia parabrisa. No sé cómo se llama allá. Allá debe tener otro nombre. Acá le decimos zorrino. Porque tira chorros el zorrino. ¿Viste? El zorrino es como el, un ¿cómo le
1: digo? ¿Qué?
0: Un roedor.
1: ¿Un qué?
0: Un bichito.
1: ¿Un qué?
0: Un cuatro patitas. Con mucho pelo. Que hace un. Así como.
1: ¿Qué?
0: Tira un. Sácate.
1: Esto no es televisión. Cuando te hace gestito, la gente no lo ve. Yo no le voy a ir diciendo gestito que te hace.
0: Un gestito de idea. Gestito de idea.
1: Claro, no.
0: Así que, bueno,
1: y
0: sí.
1: Y valora también lo económica que es la Comunicación Rayada.
0: No, y claro, sí,
1: el
0: sí.
1: El programa
0: sí.
1: Más económico.
0: Sí. Sequísimo. No solo para ellos, también para nosotros.

0: 2901-526800, si quieres enviarnos un WhatsApp, como hacen nuestros oyentes y amigos, ¿eh?
1: Sí, señor.
0: Muchas gracias.
1: Más complicaciones para el transporte, y esto es a nivel nacional, porque el gobierno nacional hizo un recortito más.
0: Ajá.
1: A los recortitos ya implementados previamente, y modificó el esquema de financiamiento de la tarifa social del transporte público. Una medida que implica que Nación va a dejar de actualizar el aporte destinado a cubrir la tarifa social de la SUBE.
0: Ajá, la SUBE ya tampoco.
1: O sea, en realidad, sí, un pesito menos para el transporte.
0: Ajá.
1: No hay mucho más.
0: Sí, claro.
1: Quien salió a hablar de esto es el presidente de la UICE.
0: Claro, claro, sí.
1: El señor José Labroca, que manifestó la preocupación por esta decisión del gobierno nacional de modificar el esquema de financiamiento de la tarifa social del transporte público. ¿Qué va a hacer el gobierno? Va a dejar de actualizar automáticamente el aporte, que cubre, insisto, un descuento para pasajeros en todo el país, no es solamente Tierra del Fuego.
0: Claro, claro.
1: Así que bueno, la resolución establece que el Estado Nacional va a continuar financiando el beneficio del 55% únicamente sobre la tarifa vigente al 30 de junio de este año. ¿Qué quiere decir esto? Que cada vez que aumente el valor del boleto en algún lugar, va a bajar ese porcentaje, porque ellos la plata que van a poner es la misma, para que se entienda y en criollo.
0: Mira.
1: Si hoy ponen 55 pesos, por más que el boleto se vaya a 200,
0: ellos 55.
1: Bueno. ¿Se va a 500? 55. ¿Se va a 1000?
0: Y está
1: 55.
0: Como la garrafa, 199.
1: Exactamente.
0: Bueno,
1: es lo mismo.
0: Es lo mismo.
1: Es exactamente lo mismo. Ellos congelaron en un momento.
0: Claro, sí, congelación completa.
1: El monto.
0: Congelamiento.
1: Ellos congelaron el monto.
0: Sí.
1: Y de ahí en más, las modificaciones que tenga la tarifa.
0: Y bueno, que se arregle.
1: Arreglate, Catalina.
0: Si quieres andar en colectivo, tenés que pagar, viejo.
1: No, porque en realidad.
0: Si tenés que andar en tren, tenés
1: en
0: que
1: realidad,
0: pagar.
1: No le va a poder cobrar a la gente. Estamos hablando del boleto social.
0: Sí, boleto social.
1: No estamos hablando del boleto de pasajeros.
0: Motosierra.
1: Porque ya hace mucho que no tenemos subsidio.
0: Motosierra que no se le corta la cadena. Siempre sigue andando la motosierra.
1: Así que bueno, la resolución 40.
0: Ajá.
1: Uígela la quinela.
0: Sí, aunque sea, por ahí se gana un buen premio y paga todo el año completo de la sub y ya está. Claro. Se olvide, listo. Así, ya tengo.
1: Establece, insisto, el gobierno va a seguir financiando el beneficio de la tarifa social. Pero es el 55% de la tarifa vigente al 30 de junio. De ahí en adelante, las modificaciones, el aumento del boleto que se pueda dar, Nación no está ni ahí. Lo van a tener que absorber las provincias, los municipios o en su defecto los usuarios. Dependiendo de lo que decida cada cual.
0: Claro, claro, exactamente.
1: Así que bueno, el gobierno nacional ayer tomó esta determinación, que es congelar el aporte que realiza a la tarifa social. Vuelvo a repetir, no es a todos los boletos.
0: Sí, sí, exacto.
1: Únicamente tarifa social. ¿Quiénes son los que tienen tarifa social? Los jubilados, los pensionados, los beneficiarios de la asignación universal por hijo,
0: claro,
1: la de asignación por embarazo, veteranos de guerra, desempleo, programas sociales a nivel nacional. Ellos tienen esta tarifa social que, insisto, hasta ayer cubría el 55% del valor del boleto
0: Claro.
1: Para el usuario. A partir de ahora se congela esa tarifa. Si
0: hay 55%.
1: Aumento, si hay aumento de boleto, ellos no van a aumentar ese porcentaje.
0: Bueno, le gustó el 55.
1: No, es que en realidad no le gustó el 55, porque no va a seguir subsidiando el 55.
0: Y claro, ¿no?
1: Porque en la medida que aumente la tarifa, va a ir bajando el porcentaje. Claro. El monto va a ser
0: sí, el mismo. Sí, el mismo va a ser el mismo, sí.
1: Va a ir bajando el porcentaje.
0: Claro, claro.
1: De lo que bueno, era.
0: Qué tema, ¿no?
1: Sí.
0: Qué tema realmente.
1: Ahora, esto es una gran complicación para nuestra ciudad. Recordemos que nosotros hace mucho tiempo que el Estado Nacional no subsidia ni pone un pesito en el transporte.
0: Oh, hace un montón.
1: Y esto viene a complicar un poco más.
0: Claro, sí.
1: Viene a complicar un poco más. Hoy por hoy el municipio está haciendo frente a un gran porcentaje del valor del boleto. Y yo no sé qué va a pasar con esto.
0: Claro.
1: Insisto. Cada cual va a ver cómo lo va manejando, cada distrito, cada comuna, cada provincia. Habrá algunos que decidan que lo pague el usuario.
0: Claro, claro. Y sí.
1: O sea, la siempre, medida que se vayan planteando.
0: Siempre es consumidor final, ¿viste?
1: No, porque hoy por hoy en nuestra ciudad el que está asumiendo no, el costo acá es el
0: diferente.
1: Municipio.
0: Sí, acá es diferente, sí, acá es el municipio.
1: El municipio es el que está subsidiando
0: sí, sí,
1: plenamente sí. Si la no, tarifa de transporte.
0: Si no, no sería ese
1: no
0: precio.
1: No de transporte social, sino que
0: claro,
1: de todos.
0: De todos,
1: de sí, todos sí, aquellos sí. Que se suben al colectivo en algún momento del día.
0: Claro, sí, sí, tienen subsidio, exacto.
1: Está subsidiado bueno, porque el municipio es el que viene.
0: Sí, viene pagando.
1: Claro, viene pagando. Viene pagando
0: se hizo
1: para
0: cargo
1: que la gente...
0: el municipio y sí. Bueno. Si no, el boleto sería también otro precio, no sería este el precio que tenemos ahora,
1: sí.
0: Realmente.
1: Dice la gente, y esto es para usted. ¿Usted le dice, cómo es que le dice el cosito que larga el chorrito?
0: Zorrino.
1: Bueno, hola chicos.
0: Hola.
1: Yo siempre lo llamé Zapito.
0: También Zapito, sí. Igual Pedro también dijo Zorrino, pero sí, también Zapito. Es lo mismo, Zapito, Zorrino, tiran chorritos.
1: Tiran chorritos.
0: Tiran chorritos, sí. Pero es cierto, también Zapito, sí.
1: ¿Camión hidrante? También tira chorrito.
0: Claro, sí, el camión de bomberos también tira chorrito. Que le lava el vidrio, chorrito.
1: No sé, yo pregunto, sí, no sé
0: sí,
1: yo.
0: Sí, sí. No, está bien, Zapito también.
1: Así que bueno, nueva preocupación, nueva quita de estos derechos tan cucas que tenía la gente.
0: Claro,
1: y vamos a ver qué pasa con este congelamiento de la financiación de la tarifa social. Y como siempre le decimos... El Estado Nacional se va corriendo pasito, pasito, pasito, pasito.
0: Prácticamente de todo, sí.
1: Sí. Y alguien tiene que garantizar que esa gente pueda seguir movilizándose como
0: ellos ahora. Lo dijeron de un primer momento. Las provincias tienen su gobernador y cada gobernador se va a tener que hacer cargo.
1: Y sí, pero lo que pasa
0: en lo
1: es que
0: pueda, en lo que puedan.
1: Es muy lindo.
0: Sí, decirlo
1: como
0: es
1: titular
0: facilísimo.
1: Es muy lindo, pero cuando usted le está recortando los fondos a las provincias, recortando los fondos a los municipios, recortando el acompañamiento del Estado, es como muy difícil.
0: Claro, claro. Bueno, y hablando de nuestro puerto, trabajadores del puerto, del organismo y representantes gremiales decidieron llevar el caso a la justicia federal mediante dos acciones distintas que tienen un mismo objetivo, el tema de la suspensión, de los efectos de esto, de esta intervención hasta que se resuelve su legalidad y que exista una definición, dijeron, ¿no? Antes del comienzo de la próxima temporada de cruceros quieren que esto ya esté resuelto. Así que esta intervención fue ordenada a principios de enero en la Agencia Nacional de Puertos y Navegación, y luego, bueno, cuestionaron el estado de la infraestructura, viste todo lo que dijeron, llamaron ahora...
1: Sí, acá el tema, sí. Yo insisto, la defensa más concreta que hay sobre la falsedad ideológica que uh-huh. tuvo esta intervención
0: sí,
1: tiene
0: sí.
1: que ver primero sí. con el papelito que hicieron desaparecer intencionalmente, porque
0: claro.
1: es hablar en criollo las cosas, no
0: sí,
1: disfrazarlas.
0: No, se lo llevaron el papelito.
1: No es que se perdió un papelito, claro. que no apareció el papelito, no, que se trajo. No,
0: me lo llevo.
1: Había
0: listo, sí.
1: un informe de la autoridad, la sí. máxima autoridad portuaria, la que vela
0: claro.
1: por la seguridad, la que hace las inspecciones
0: sí.
1: y todo lo demás,
0: sí, sí.
1: que le daba el ok al puerto
0: sí.
1: y levantaba las observaciones que se le habían hecho en algún momento.
0: Claro.
1: Había venido el señor y había mirado, perfecto, perfecto, perfecto,
0: sí.
1: y le había dado
0: uh-huh.
1: le había dado los papeles en regla.
0: Claro.
1: Le dio el cumplimiento.
0: Uh-huh.
1: Está todo ok. Le puso el sellito.
0: Sí, y después...
1: y el papelito desapareció.
0: Y después lo intervino.
1: Entonces, cuando vino este señor entre gallos y medianoche...
0: Sí.
1: Y aquellos entregadores de siempre...
0: Uh-huh.
1: No estaba el papelito.
0: Claro, claro.
1: Pero eso por un lado.
0: Sí.
1: Entonces, es falso totalmente que el puerto no estuviera en regla, porque apareció.
0: Uh-huh.
1: El puerto estaba...
0: Estaba en regla, exactamente.
1: Eso por un lado. Y por otro lado...
0: Sí.
1: El tema no menor, que decían que la plata del puerto estaba yendo
0: uh-huh.
1: a la...
0: Sí, en la cuenta.
1: Obra social, también fue
0: eso
1: descartado
0: sí.
1: de plano.
0: No, sí, sí,
1: y es
0: sí,
1: más,
0: sí.
1: es más, para que quedara bien claro que eso no era así, se derogó la normativa y se dejó asentado de que no salió un peso del puerto.
0: Claro.
1: Para la obra social.
0: Exacto, sí, sí, eso está clarísimo.
1: Que eran los dos grandes motivos por
0: sí.
1: los cuales se rasgaban las vestiduras.
0: Exacto.
1: Que había que intervenir el puerto. Entonces,
0: bueno.
1: Ahora,
0: uh-huh.
1: ahora,
0: sí.
1: estaría bueno
0: sí.
1: que el señor que se está quedando con los recursos de la provincia, porque uh-huh. no rinde cuentas.
0: Sí, tienen las rindas de una forma u otra, ¿no?
1: No rinde cuentas.
0: Claro.
1: Y no es su dinero, es sí. el dinero del puerto.
0: Bueno, en este contexto, el 64 trabajadores presentaron esta demanda contencioso-administrativa que declare la nulidad de la resolución que dispuso la intervención, ¿eh? Como una medida cautelar, que se suspenda todo esto. Uh-huh. hasta que exista una sentencia nueva. Y paralelamente, los dirigentes del Sindicato Unido de Trabajadores de Administraciones Portuarias, la SUTAP, promovieron también un amparo sindical en lo que denuncian la afectación de derechos laborales y gremiales. Así que bueno...
1: Bueno, pero ¿no es el dirigente de ellos el que está ahí?
0: No sé si se estará o no estará.
1: El dirigente de ellos.
0: No sé si será, sí, bueno, pero esto es lo que...
1: El dirigente de ellos, que sí, su dueño.
0: Así que...
1: también lo fletaron.
0: También lo fletaron. Ah, ¿ya lo fletaron?
1: O sea, no lo fletaron, pero no es más el interventor.
0: Ajá, no es... el interventor es otro ahora. Claro.
1: El que llegó probándose el saco y la camisa por primera vez,
0: sí.
1: ya no es más.
0: No, ese ya le quedó chico el saco. Sí, sí, sí.
1: No, porque le quedó chico el saco.
0: Como no tenía saco, no pudo.
1: O porque tuvo varios problemitas.
0: Tuvo algunos problemitas. Así que bueno,
1: ojo,
0: estas demandas.
1: Simplemente diré,
0: sí.
1: simplemente diré que a veces
0: sí.
1: el remedio es peor que la enfermedad.
0: No, sí.
1: No diré
0: sí,
1: más
0: sí.
1: nada.
0: Claro, no, eso es cierto. Así que esto es lo que se viene, señoras y señores.

0: Bueno, nada más, hasta acá llegamos. Muchas gracias a todos por acompañarnos hasta el final. Y como siempre le decimos, nos reencontramos mañana aquí mismo a las 14. LRF 780 Radio Argentina, cuando digamos comunicación rayada. Nada más.
1: Hasta mañana.
0: Hasta mañana, muchas gracias.

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0: Amigas y amigos chamameceros, tengan todos ustedes muy, pero muy buenas tardes. Nuevamente y a partir de este momento y hasta las 21 horas, lo estaremos acompañando con lo mejor de la música del litoral, con sus historias, costumbres tradicionales y leyendas.
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0: Tenemos tantas cosas por recorrer, tantos lugares por visitar, y de eso se trata en nuestro camino imaginario por nuestro litoral. Desde Ushuaia, capital de Malvinas, a través de las transmisiones en streaming de Radio Espacio Ushuaia, quien les habla, Damián Núñez. Ustedes también pueden suscribirse a mi canal como Damián Núñez Ushuaia. Ahí está el logo de Radio Espacio. Y conjuntamente con la 98.1 Radio Argentina, quien está allá en los controles técnicos, el señor Roberto Castellano, a quien le decimos muy, pero muy buenas tardes. Y con la línea de contacto para que usted, que estemos comunicados como siempre, ya un clásico, ¿no?, en este horario de lunes a sábado. Antes que me olvide, porque después tomo unos tragos y me olvido, unos tragos de mate. Mañana es nuestro día. Mañana es el día del locutor. Los locutores a veces somos un poco olvidados, ¿no? ¿No? ¿Usted no? colega, usted no. Un poco olvidado, no nos tienen en cuenta. Ese está hablando pavada. ¿Qué es lo que dice, No, no, no, por favor. A veces somos bien tratados. Los locutores decimos mucho de lo que respetamos este medio, ¿no?, que es el contacto con muchas gentes, pero lo importante de todo es que estemos conectados y nuestras voces lleguen a miles, a miles, a miles de oídos. Y por sobre todas las cosas, el locutor tiene que tener una base principal hacia el receptor, hacia el oyente, que se llama respeto. ¿Sí? Seguramente muchos locutores tenemos furcio en algún momento por un desliz que podemos tener, porque nadie es perfecto en este universo. Para eso está después decir o pedir la disculpa del caso. Nunca, nunca se debe emitir improperios detrás de un micrófono. ¿Sí? De última se corta el micrófono, se contacta con la persona con la que tiene diferencia, y bueno, y ahí está. ¿Usted todo bien? ¿Yo bien? Bueno, listo, somos grandes, Hugo mía, dijo Minguito. Bueno, de eso se trata. El locutor, ¿no?, que es realmente una profesión, una hermosa profesión, primero y principal por los contactos que tenemos en distintos lugares de nuestro país. Y yo creo que estoy cometiendo un error en este momento, y por supuesto tengo que pedirle disculpas a los televidentes. Yo no estaba en cámara, ahora estoy en cámara. Estaba fugado, estaba perdido el hombre, seguramente mucha deuda. Bueno, seriamente entonces, lo que estoy comentando, ¿no?, lo que tiene que, o sea, yo hablo por mi parte, digo el locutor, me refiero a mí, los demás locutores seguramente harán lo propio o mejor, y a mí me gusta eso, me gusta, me encanta, y lo voy a aplaudir porque de eso se trata. Los colegas que son locutores y que a veces yo admiro, locutoras, voces femeninas, impresionante, y las aplaudo, por supuesto, ¿no? Una voz cálida, dulce, llegadera. Bueno, de eso se trata el locutor, ¿no?, que tiene que siempre, quien le está hablando, muchas veces tuvo dolores inmensos, pasado por unas etapas que muchos saben, las etapas que tuve que atravesar en cuanto a salud. Y bueno, pero siempre dije estoy bien, estoy súper bien. Mentira. Estaba más para el otro lado que este lado, pero bueno, Dios quiso que siga pagando las deudas acá en este terreno, así que por acá vamos a estar. A todos mis colegas les voy a decir feliz día para mañana, que mañana no salimos al aire, mañana no hay programa ni en Radio Argentina ni en Radio Espacio a través del streaming. Así que pasen lindo, mis colegas de ambos sexos, que pasen lindo, muy bien, felicitaciones por el arte detrás del micrófono y por el respeto hacia los oyentes y televidentes. Muchísimas, pero muchísimas gracias por prestarme sus oídos. Y vamos a continuar con la música, porque vamos... Discúlpenme. Leí un título acá de un chamamé que voy a poner de entrada nomás. Estaba pobre burro, estaba predestinado. Fíjese, escuche en qué momento justo viene a morir, pobre. ¿En qué momento? ¿Y en su ley? ¿Cómo? Díganle el suyo, a ver. Bueno, escuchemos a los Aloncitos con el burro. Vamos con la música.
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Bien, mis amigas, mis amigos, cuando han pasado 18 minutos de la hora 19, nuestro comienzo musical a todo chamamé, para que vayan poniéndose las barbas en remojo, corriendo mesa, silla, de todo lo que encuentra, corriéndolo al gato, al pichicho que encuentra por el camino. Muy bien, me dijo una señora. Bueno, por lo menos vos ponés unos cuantos temas. Dice, algunos que se pasan hablando y no pasan. Muy bien, gracias señora. De eso se trata, la música, ¿no? Claro, la vedette de este programa es la música, ¿no? Bien, vamos entonces. Y empezábamos con... Yo me reía. Si escucharon las letras, seguramente también le habrá causado un cosquilleo, no sé si una sonrisa. Pero vieron que estaba previsto, predicho, como ya estaba con su futuro asegurado el pobre burro, dónde iba a morir, ¿no? Sí, escuchó bien lo que... En mi ley voy a morir, dijo, pobre, ¿no? ¿Y usted comió burro? Entre nosotros nomás, despacito, nadie va a escuchar. ¿Usted? ¿Y usted? Ah, bueno, pero acá en Ushuaia no hay burro. Los únicos burros somos algunos, para que no se sientan tocado en la fibra íntima. El burro. Mario Millán Medina le puso letra a ese animal tan noble. ¿Puedo decirle algo? No lo tomen mal, porque enseguida se van. Yo monté, en Mendoza monté. Fíjese, ¿no? La palabra que le ponemos un acento al final. Monte es selva. Pero monté, ¿qué quiere decir? Yo monté, tú montaste, él montó, todos montamos. Yo monté un burro, claro, pero por supuesto con aperos, todo eso. ¿Saben por qué? En Mendoza, en la zona de San Juan, San Luis, Córdoba, se usan mucho los asnos. Dije bien, ¿no? Los burros, eso quiere, asno es... Pero no le saque la S cuando se refiere al animal. Bueno, en el Manzano Histórico teníamos que ir por el camino de San Martín, donde hizo la heroica cruzada, ¿no?, de los Andes. Y bueno, es una ronda de 200, 500 burros, que, bueno, una presentación, una formación, ¿no?, militar. Y bueno, por primera vez... Yo quiero cruzar los Andes. No, mentira, fui hasta el Manzano de... ¿No? Antes de los patos y por ahí para abajo y listo. Fuiste. Bueno, pero... ¿Saben por qué el burro en esa zona cordillerana es bueno? Para trepar y para descender. En el precipicio el burro apunta para abajo. Usted agárrese nomás, ¿eh? Da impresión qué calidad que tiene, como para trepar y para descender de las montañas. Impresionante. Por eso no hay caballos, burros. Los burros usan burros, por supuesto. Así que bueno, de eso se trata también. Cosas que a veces es bueno comentar, porque, como no, cuando decimos burro, a veces le tenemos que pedir perdón al animal. No, porque dice, qué burro que sos, qué... A veces tenemos que pedirle perdón, el burro es tan noble. Bueno, de eso se trata, ¿no? Terminábamos de escuchar La Quema, de Roque Librado González. La Quema, otro título. ¿Por qué La Quema? ¿Por qué le ponen La Quema? ¿Qué es eso? ¿Quemar diario? ¿Piquete? No. Roque Librado González, autor del tema, es oriundo, era porque ya está fallecido, era oriundo de San Luis del Palmar, cerca de Corrientes, muy cerca. Y había una pista con ese nombre, La Quema. Una pista que se llamaba, de chamamé, que se llamaba La Quema, que aún creo que está, ¿no? Rincón Soñado, La Quema, todas esas pistas son de San Luis del Palmar. Y lugar que conozco y fui varias veces, hacen una fiesta al Día del Gauchito impresionante. Sí, 4 o 5 vaquillona para todo el pueblo. Sí, ningún drama. Creo que es la capital del chicharrón ahí en San Luis. Y yo pude comer chicharrón. Pero ojo que cuando digo chicharrón, porque por lo general, vieron que compran el pan y dicen pan con chicharrón. No, nada que ver eso es grasa. No.
Le explico. El chicharrón, en el litoral, tanto en Chaco como en Corrientes, Formosa, Misiones, Entre Ríos, o Santa Fe, es un trenzado de carne, un trenzado de cuatro, tira o de tres. Yo hago de tres, yo también hago chicharrón. En guaraní se dice chicharó. ¿Qué tal es chicharó? En San Luis hay una señora especialista, creo que es la capital, porque en mi pueblo, en Presidencia de la Plaza, es la capital del chicharrón. ¿Sí? Por eso a mi equipo, al Club Esportivo Plaza, le dicen los chicharroneros. Bueno, la capital del chicharrón en Presidencia de la Plaza, mi pueblo. Así que saludamos a toda mi gente de Plaza, Chaco, de donde soy, y por supuesto. Esto vamos a seguir. Bueno, la quema de los, de las quemas de los, de lo que sea, ¿no? Cachapecero. ¿Qué es el cachapé? Lo escuchamos a Roberto Glass. Que nos diga lo que es el cachapé.

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0: Es la hora en nuestro país, 19:38 y terminábamos de escuchar y compartir con ustedes estos hermosos temas que nos dejaban primeramente Roberto Galarza con el cachapecero, o tema que introducía también un lenguaje nativo, nativo de América, el guaraní, ¿no? En este caso un guaraní correntino. Recuerdo que Roberto Galarza nació en Alto Verde, provincia de Santa Fe, y se acreció en Corrientes, ¿no? Después escuchábamos a Don Tránsito, Coco Marola también.
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0: El canto de la gloria. Quien este tema cantaba un trío también, Don Tránsito, Coco Marola, juntamente con Roque Librado González, ¿no? En los instrumentos, pero en el trío de voces, ¿no? El campo de la gloria, este hermoso tema, ¿no? Cuyo autor precisamente fue Gregorio Molina. Alfredo Almeida, Lizardo Cáceres y Gregorio Molina, los que cantaban este tema, el trío. Don Tránsito, Coco Marola impuso no solamente el dúo, sino también el trío. Y queda bien, ¿no? Que queda lindo. Bien, Pampa del Indio también, Don Tránsito, Coco Marola. ¿Sabe que Pampa del Indio no es un lugar del Chaco? A la vera de la ruta 4, camino al Colorado, intersección con la ruta 90, después de San Martín, ¿no? En la provincia del Chaco. Bien, ahí, ¿por qué Pampa del Indio se sigue llamando Pampa del Indio? Históricamente, ese era un lugar de pueblo originario, como bien lo llaman el nombre. En el año 1937 arribaron 39 yugoslavos, que le decían montenegrinos también, algo así lo llamaban, ¿no? Solamente hombres, a ese lo destinaron ese lugar. Y que por supuesto crearon chacras, campos, bueno, cosecha y todas esas cosas, y se levantó el pueblo. Hoy hay dos pueblos, el pueblo antiguo y el pueblo nuevo, ¿sí? Lugar que fui a conocer, por supuesto. Bueno, lo visité al intendente hace 10 años, le estoy hablando, escuche bien lo que le voy a decir, 10 años hace. Fui a verlo al intendente, cuyo apellido Karasiuk, ya imagínese, ¿no? Ese apellido no es del lugar. Bueno, le pregunté, ¿por qué no le cambian el nombre a Pampa del Indio? Y me dijo, hubo intenciones de mi parte, pero hicimos un plebiscito, salimos a hacer una encuesta, a preguntarle a la gente de este lugar si querían que le cambien el nombre. Le dijeron rotundamente que no, ese es el nombre que... Así que, por lo tanto, se sigue llamando Pampa del Indio, Pampa del Indio. Ahí está, ¿no? Así que, bueno. Y claro, y todavía permanece... el mestizaje. No sabe lo que es mestizaje, ¿no? El mestizo, el rubio con el morocho. El rubio con la morocha, perdón, ¿no? Bueno, la voy a saludar a Isabel Sánchez, una amiga de Pampa del Indio, que siempre me sigue, así que... Bueno, les voy a decir, ¿no? Que yo cuando fui a visitar, inclusive tengo una parienta ahí en el pueblo nuevo. Y... ¿cómo se llama? Que tiene un negocio. Y... el tema la dice, ¿no? Que por supuesto después... era un tema normal que un gringo, ¿no? Tuviera de esposa una morocha, una nativa, lo que sea. Y salieron, por supuesto, ¿no? ¿Cómo diríamos en la jerga de criolla? A ver, ¿cómo diríamos? ¿Eh? ¡Qué linda cría echaron! Sí, dirían. Claro, morocha de ojos celestes, impresionante y bueno. Yo me río, pero me causa alegría porque es algo que podemos contar, que no es una guerra, sino de esa manera también formó parte esta provincia chaqueña, este lugar, que es un pueblo pujante, ¿no? Grande, sí, asfalto, fábrica de todo, impresionante. Linda ciudad, linda, muy linda ciudad. Así que a veces hay que ir a visitar eso, ¿no? También se puede visitar. Hay cosas que se pueden visitar y que todavía mantienen cuidadosamente lugares, ¿no? Como camping, todas esas cosas donde pueden ir a visitar, comer un asado, visitar, preguntarle a los lugareños cómo se formó el pueblo, cómo y todas esas cosas, le van a contestar amablemente. Yo hice un recorrido por ahí. Siempre voy a los lugares que después tengo que hablar en este programa, ¿no? Por eso con conocimiento, ¿no? Le digo, y cerquita ahí, un poquito más hacia el Colorado, hacia San Martín para el Colorado, hay un lugar también del Chaco, después les voy a contar, de 4.000 habitantes, que se llama Ciervo Petizo. ¿Por qué se llamará Ciervo Petizo? No sé, eso sí que a mí no me pregunte. Bueno, vamos, ¿qué le parece si vamos con otros temas musical? Pero seguro, mi amigo, no estaba por acá, estaba recién. Vamos entonces con el señor Salvador Niquerito.

0: 53 minutos pasaron de la hora 19 en nuestro país. Partíamos estos hermosos temas. El grupo Reencuentro, Pescador de la Amistad. Posadeña linda, los de Imaguaré. Y vamos a seguir, por supuesto, hasta las 21 horas con Buenas Tardes Litoral, que también es presentado por S&C Minimercado Nalén 756. 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Y saludo también a los clientes que están comprando y están mirando el monitor. Ahí yo los saludo, ¿eh? Los voy saludando. Al costado tienen un monitor de 77 pulgadas, así que ahí salgo bien cabezón, como me dicen. Así que bueno. Bueno, también quiero mandar saludos muy especial a mis seguidoras, ¿eh? Saludos para Elvi Medina de Rosario, Mabel, para Suni, de acá de Ushuaia. No, Suni es de Tres Isletas, Chaco. Mabel es de Itatí Corrientes, residente acá en Ushuaia. Para Aldana Armoa, de Río Grande. También un saludo muy especial. Verónica Favas, de acá, de Ushuaia. Para el amigo Conrado Zamora. También nuestros saludos y muchas gracias a mis seguidores. Ustedes también pueden, por supuesto, suscribirse a mi canal de YouTube. Saludo también a Nati. Natalia, sí, también un saludo. Natalia Monzón. Así que, bueno, un saludo muy, pero muy especial para todas ellas también. Ya voy a extender mi saludo un poquito más allá porque todavía no llegué a mi pueblo. Estoy viajando. Ténganme paciencia que ya seguramente en momentos voy a estar arribando por allá. Bien, vamos con más música. ¿Qué les parece? Como dice... Un saludo para el señor Juan Carlos Arcando. ¿Sí? Bien. Vamos con Estoy Penando Canas.
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2: 13 minutos pasaron de la hora 20 en nuestro país y seguimos con toda la música del litoral. Portugal 0, Croacia 0, soy de Croacia. Croacia, vamos Croacia por Modric. Sí, jugadorazo, buena persona. Qué linda historia ese muchacho, ese jugador, 40 años tiene. Seguimos entonces. También saludamos, tenemos que saludar a una amiga que vive en Córdoba, muchos años aquí en Ushuaia, Isabel Ortiz, chaqueña, la gringa. Saluditos, te deseamos siempre lo mejor y con mucha salud, mi querida amiga. También quiero saludar a Mirtita Rodríguez de Pilar, provincia de Buenos Aires. Hoy la estuve viendo, te estuve viendo, por supuesto, en tu programita, hermoso tu programa. Y terminábamos de escuchar estos temas, la Guardia de Seguridad, Abelardo Di Mota. También queremos saludar con el eco de Sapucay, a Moncho Toledo y Zulma, por supuesto. Escuchábamos a Marcos Cáceres recién, especialmente para la enfermera más austral, para Hermi Benítez. Sí, entonces ahí también el saludito para Hermi, formoseña la amiga. Y bueno, todos nos vamos a encontrar, Dios mediante. Anoche estuve hablando con Tito. Mañana no tenemos programa. Mañana es día del locutor. Déjeme descansar un día. Acepto costillar, acepto lechón, acepto pollo muerto, acepto... No sea malo, déjalo. Vieron que alguna vez... ¿Te pasó que te pidieron una solicitud de amistad? Y al lado te mandaron... No podés, sí, el CBU, sí, por la duda. Sí. Si agarrás viaje ya tenés el CBU, así que no podés. Bueno, seguimos entonces. 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Vamos a seguir, mis amigas, mis amigos. Saludos para mi gente de plaza. Saludos para el amigo Rolando Lombardo, un colega también ahí. Saludos para mis parientes, Tula Codutti, toda Sandra... Abigail, Tiara, mi sobrinita, tengo que llevarle un regalito. Así que, bueno, cuando me vaya, si Dios quiere, si Dios permite, por supuesto. También quiero mandar saludos a la familia Aguirre, a todos en general. Qué lindo, los cincueros, todo eso que mandan. Para Mili, ¿no? Qué lindo que me mandan esos. Cuando me va, no, pero hace mucho calor, no podemos comer semejante, qué lindo, ese es para invierno, y aprovechan que no me voy, ¿no? En cualquier momento, si alguien me paga el pasaje, me voy y vengo. ¿Qué tal? ¿Alguien me paga el... pero quién te cree que sos? Bueno, le voy a decir al intendente de plaza, le voy a mandar saludos.

al intendente de plaza. Por ahí tengo el número. Ahora quería hacer una nota, no atiende nunca esto. Estos bicharracos se ponen ahí en el sillón, secretaria, café y todo, no te dan ni la hora. Bueno, mis amigas, mis amigos, le vamos a sacar el cuero. Por supuesto, bueno, ya mandé saludos, mandé esto, mandé aquello, no le debo a nadie. Vamos con la música, 2901-5855-08, línea de contacto. Usted también puede, claro que sí, puede comunicarse, pedir un tema, saludar, como siempre, atentamente y con todo respeto, vamos a responder. ¡Vamos con la música! La polquita para el parrillero más austral. Ahí están esas polquitas bien guarinderas, ¿eh?

Es la hora en nuestro país, 22 minutos pasaron de la hora 20 y seguimos, estábamos escuchando una linda polquita ahí también, para todos los amigos del Paraguay que residen aquí en Ushuaia, así que, y por supuesto, sí, ¿con quién tiene que jugar? Con México. ¿Qué partidazo? ¿Con México tiene que jugar Paraguay? No. Paraguay no tiene que jugar, tiene que jugar con Francia, perdón. Vamos Paraguay por contra Francia, vamos. Así que un saludo para todos los amigos, levantemos ese espíritu y la gana, por supuesto, y garra y el coraje y el abá guaraní, todo junto. Mandy, oye, tú lo mismo, nomás vamos allá. Como saludos. No puede. Saludos para nuestra amiga Gaby, Lela, ¿quién más? Tantos amigos. Carlitos, Bobadilla. Saludos para todos los amigos del Paraguay, por supuesto, que residen aquí. El Cita Moriñigo, todavía está en Paraguay, pero me sigue, me escucha. Abrazo, amiga. Estamos esperando que ella va a hacer un programa acá en esta radio. Pero por supuesto, estuvimos juntos en una radio en una oportunidad, que yo le hacía de operador en su programa. 2901-585508, línea de contacto. Usted también, por supuesto, usted también puede

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Usted tiene que decir, buenas tardes, Litoral. 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Sí, le puse la guardia de seguridad porque estaba pedido por ahí, no me acuerdo, qué sé yo. Estoy haciendo también un costaletti, veo que salí de cámara. Estoy mirando el partidazo entre Portugal y Croacia. No me acuerdo si puse guardia de seguridad. O vamos a poner lo que tanto, pero seguro. ¿Cuál es el problema? Anique enderezaray quiere decir no te vayas a olvidar. Una palabra en guaraní, ¿no? Que quiere decir no te vayas a olvidar. Fíjense, esas letras las escribió un porteño. Sí. ¿No? El tema original, o sea, la música, pertenece a Don Tránsito Coco Marola. Bueno, no sé. Vamos a poner la guardia de seguridad que tanto, pero sí, canta Gregorio Molina, vamos.

0: Ya están sonando los parlantes de Baripita Punta Tacuara, hoy con la ausencia circunstancial de Julio Escobar. Será reemplazado por Pacho Quiroz. Anunciamos la presencia del conjunto Pena y Olvido, fenomenal actuación hoy aquí en Baripista. A partir de las 22:30 horas pasarán por la ventanilla que será atendida por Doña Ramona como siempre amablemente. Hoy.
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32 minutos pasaron de la hora 20 en nuestro país. La flor de mi consuelo, la guardia de seguridad. Escuchábamos. Y cuando pasaron las 20 y 30, como siempre, ya no estamos acostumbrados, ¿no? Estamos acostumbrados. Señora, sí. Y si no, me mata. Claro que sí, que está justo, justo, ya estaba pensando, ¿no? Por supuesto, estaba pensando en los chamamés románticos de los hermanos Barrios, ¿cómo no? Pero mientras tanto, les quiero recordar también, para que después no me diga que no le avisé, que el día 28 de noviembre tenemos la gran fiesta aniversario de Buenas Tardes Litoral. Les hago acordar.

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0: 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Si no tiene mocasín, no tiene zapato acordonado o betún, tiene tiempo. Betún. 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Bien romántico. 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Hasta ese momento que va a llegar el día 28 de noviembre. ¿Cuántas cosas guardarán dentro de su mente, dentro de su corazón, para decirle a esa guaina? ¡Mátame!

Bien, vamos, vamos, vamos, entonces ya estamos en la hora romántica, vamos entonces con los auténticos que dejaron, por supuesto, que dejaron tantos temas, no, tantos temas dejaron en su haber, cuántos temas bien románticos, ¿no? Bien románticos, claro. Mi estrella perdida, los hermanos Barrios.

Al patio chamamecero queremos homenajear para que salgan a bailar pa' acá Lolito y Pocho junto a Luis Martínez y Pepín. También estará allí el papi con su alegría.

0: Es la hora en nuestro país, 48 minutos, pasaron de la hora 20. Estamos próximo ya a concluir con nuestro programa del día de la fecha y que por supuesto no podemos dejar pasar por alto. Ustedes saben, mis queridos chamameceros, que el día 28 de noviembre van a estar en exclusividad aquí festejando los 29 aniversario de nuestro programa Buenas Tardes Litoral, ¿no?, con la presentación estelar de los hijos de los Barrios. Y bueno, qué mejor, ¿no?, que hablar con Tito Barrio, director, por supuesto, de los hijos de los Barrios, a quien le damos la bienvenida. Muy buenas noches, Tito.
1: ¿Cómo te va, Damián? Buenas noches, hermano. Un gusto saludarte y saludar a toda la audiencia allí de tu programa.
0: Bueno, qué lindo, che. Bueno, entonces, concretamente, para decirle a la gente que ya está todo programado para esa fecha, para Ushuaia y Río Grande, y posiblemente una yapa que después vamos a dar a conocer, ¿te parece?
1: Exactamente, así es. Así que bueno, estamos con muchas ganas, si Dios quiere, de poder estar allá y de poder compartir como siempre, ¿no?, con toda nuestra gente allí.
0: Qué lindo, qué lindo. Bueno, los hijos de los Barrios nuevamente en Ushuaia, en exclusivo para festejar los 29 años de Buenas Tardes Litoral, pero solamente no termina la cosa ahí, porque ya que estamos, los vamos a comprometer a los hijos de los Barrios. No le pregunté nada, pero sí, seguramente vamos a festejar también los 30 años de trayectoria.
1: Sí, sí,
0: qué quiere. Bárbaro, qué lindo, ¿eh?
1: Va a ser una gran fiesta, si Dios quiere.
0: Pero, no, pero la cosa no termina ahí. En vida los vamos a homenajear al padrino de este programa, al señor Mario del Tránsito Coco Marola.
1: Sí, señor. Ah, claro.
0: Coqui.
1: Sí. Coqui Marola.
0: ¿Qué te parece? Entonces yo creo que, bueno, creo que vamos a llenar el cartón. Va a ser una noche inolvidable. Nadie tiene que faltar en ese evento espectacular, que gracias a Dios, gracias a Cultura Municipal, bueno, que me cede el espacio también en el FADUL, donde ustedes ya han estado con su público, con su gente también.
1: Sí, así es. Así es, amigo. Así que va a ser una linda fiesta, si Dios quiere. Vamos a ir preparándonos y vamos a ir con otros contactos cuando más se va aproximando para seguir invitando a la gente.
0: Exactamente, para la otra yapa, esa es la yapa, y ahí van a venir gente de Río Grande y por supuesto que de Ushuaia también, en el mismísimo corazón, claro, como decimos nosotros.
1: Exactamente, así es, Damián, hermano.
0: Bueno, hermano, te dejo libre y por supuesto un abrazo enorme y un saludo grande de parte de todos tu gente aquí, que son muchos los que escuchan y gustan la música romántica de ustedes.
1: Gracias, amigo. Un abrazo grande para todos y seguimos en contacto.
0: Bien, Tito, muchas gracias. Buenas noches, éxito. Bien, ahí está entonces. Ahí estaba, Tito Barrio, Néstor Barrio de los Hijos de los Barrios, ¿eh? Ahí ya, como para que vayan sabiendo, ¿no? Acá yo les digo algo. Acá concretamente se dicen las cosas, se dan a conocer públicamente. Hay mucha gente que nos escucha en Río Grande, hay mucha gente que nos escucha en Tolhuin, y por supuesto las cosas hay que decirlas y hay que llamarlas por su nombre, a la gran verdad, ¿no? Aquí hablamos con ellos y acá no hay nada de invento, acá se hace sí o sí, ¿sí? No porque yo lo diga, porque ya está programado, tenemos el espacio, tenemos los grupos y por supuesto le vamos a decir después, porque va a haber una sorpresa. Va a haber una sorpresa también. Qué lindo, ¿no? Y mes ya de noviembre, diciembre, entrando ahí en la etapa final del año, que ya casi que vamos a ir despidiendo también. Así que todos quedan invitados, ¿no? Vamos a tratar de que las entradas sean accesibles. Conste que este viaje de los hijos de los Barrios, que son dos grupos los que van a venir, ¿eh? Así que fíjense que este tiene un costo muy, pero muy grande. Lamentablemente, ¿no?, los que tienen la responsabilidad de ayudarnos, ¿no?, a los que ejercemos esta profesión, no solamente la profesión, yo no vivo de la radio, no vivo de los eventos, solamente es una pasión que tengo por mi corazón al litoral, y con respeto a mi viejo, pero no, no, y por supuesto a nuestros, a mis grandes amigos músicos, ¿no? Hacer un evento, digamos, un homenaje, por ejemplo, a Coquimarola, aquí en Ushuaia, ¿a quién se le ocurre? Bueno, se me ocurrió. Es un amigo de hace mucho tiempo, la familia, todos. Yo siempre voy a su casa, a Coquimarola, cuando voy a Corriente. Y por supuesto, soy un invitado especial en el Festival Nacional del Chamamé, donde tengo acceso a todos lugares, a las emisoras de radio, a televisión. Y bueno, también, por supuesto, tengo que poner algo de mi parte. Y como es padrino de este programa, tengo que... Le vamos a hacer un reconocimiento. Seguramente, como digo, de alguien van a ser seguramente, porque se van a arrimar. Hasta ahora nadie se arrima al fogón, por supuesto, ¿no? Cuidan el manguito. Estoy... Está bien. Pero le tenemos que hacer... Haz un buen regalo, Coqui. No le vamos a regalar un papel nomás. No, no, no, no, no, no, no, no. A mí me parece que no. Así que bueno, no sé, ¿qué dicen ustedes? El no ya lo tenemos, ¿eh? Esto significa un mangazo. No importa, en algún lado, en algún comercio vamos a manguear, no se haga problema. Les digo nuevamente, yo no vivo de esto. Solamente hago un sacrificio, ¿no?, para hacer un evento. Ustedes saben que esto lleva mucho trámite, también lleva dinero, que yo no le voy a pedir a nadie, pero bueno, esto es así y bueno, qué sé yo. Y después, yo no sé por cuántos tiempos voy a seguir haciendo programa. No sé, no sé, yo creo que... Considero que hay una etapa ya concluida, y por supuesto que son muchos años, muchos pero muchísimos años, 29 años, y bueno, seguramente, no sé, alguien agarrará después, no sé, digo, qué sé yo, por ahí nadie, y bueno, ¿qué le vamos a hacer? Vamos... con el último tramo musical. Vamos con... Pero vamos a bailar lo tarragocero. Eso, zapateo. Eso, así me gusta. Oh, gentecito.

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Bien, mis amigas, mis amigos, es la hora en nuestro país. Ya estamos al final, Todo tiene un comienzo y todo tiene un final. Con la alegría de haber estado durante 2 horas con ustedes nuevamente. Y mañana tomarme un descanso. Feliz día a todos los locutores, mañana. Gracias por la permanente compañía de todos ustedes. El sábado, Dios mediante, estaremos juntamente con Radio Argentina en este horario, 19 a 21 horas, con Buenas Tardes Litoral, llevándole la alegría a través de la música a sus lugares de encuentro. Muchas gracias. Hasta el sábado, Dios mediante, buen descanso, buen provecho. Chao.

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